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Buenos días, bienvenidos, bienvenidas. ¿Cómo les va? ¿Qué tal? Arrancamos una nueva semana, semana corta, se viene el 9 de julio, se viene el 10 de julio, que es un feriado turístico.

disco. Bueno, ¿qué mambo deben tener los chicos en la cabeza, ¿no? El 9 de julio debería ser la fecha más importante de la República Argentina porque es el día de la independencia. De la misma manera que los norteamericanos, para ellos, el 4 de julio es una fecha impresionante. Bueno, nosotros no. Nosotros en la Argentina hace mucho, pero mucho tiempo, que el 9 de julio es una fecha que está ahí. Está ahí. Entonces los chicos, cuando conmemoran, cuando festejan, porque es un festejo el 9 de julio, es una fiesta, el 3. Bueno, chicos, el 9 de julio se conmemora el 3 de julio. Siempre me hago esta pregunta. Algún día se la voy a hacer al ministro de Educación de la provincia. ¿Por qué las vacaciones? Porque cada provincia tiene sus fechas y tiene sus vacaciones, ¿sí? Entonces, no es una cuestión nacional. Cada provincia tiene distintas fechas de iniciar las vacaciones. ¿Por qué las vacaciones se inician antes del 9 de julio y no después? Porque en mis épocas, el 9 de julio era una fecha impresionante de importante, quizá la más importante. Y ahora no. Ahora no. El 3 de julio se conmemoró el 9. No, qué mambo, pobres pibes en la cabeza, ¿no? Pero si es el 9 de julio, ¿por qué lo conmemoramos el 3? Y porque nos vamos de vacaciones, chicos. Y dejamos tirada esta fecha. La dejamos tirada a esta fecha. Ahora sí, se juntan cuatro locos argentinos a conmemorar el 4 de julio en la embajada norteamericana. Si esto no es entrega, ¿qué es? Es la pregunta. Si esto no es entrega de la soberanía, de la independencia, de las tierras, de las riquezas, eso es lo que se está haciendo mientras nosotros estamos con la banderita mirando el mundial. Entonces me da la sensación que vamos a volver a ser colonia. Vamos a volver a ser colonia. Entonces de nada valió el 25 de mayo de 1810, la revolución, la independencia de 1816, no sirvió de nada. Porque la Argentina está entregando todo, absolutamente todo. Y vamos a ser Australia, vamos a ser Nueva Zelanda, que son países que pertenecen a la Commonwealth de Inglaterra. Así vamos a terminar, así como vamos, así vamos a terminar. Quería hacer esta reflexión a propósito de que esta es una semana corta, ¿sí? Lunes, martes, miércoles, ya el jueves es feriado nacional y el viernes es feriado turístico, así que volveremos recién el próximo lunes. Hace 1 grado de temperatura, está despejado el cielo, estos son registros de la hora anterior, son las 8 de la mañana, 10 minutos, pero hay una sensación térmica de 1 grado 9 décimos bajo cero. Eso es lo que siente hoy por hoy nuestro cuerpo a esta hora, ¿sí? Así que con cielo despejado vamos a tener sol, va a estar lindo, mucho frío, 1 grado la temperatura, 1 grado 9 bajo cero la sensación térmica. Así arrancamos este lunes 6 de julio, que además es el día de Córdoba, ¿sí? Es el día de Córdoba, por lo tanto, uno supone que la mayoría de las dependencias provinciales hoy no van a tener actividad. Pero sí va a haber una actividad importante en un rato en el PROA. Va a haber una importante capacitación. Estoy buscando justamente esa noticia, ¿sí? Así que anda preparándote, vamos a tener buena información, como siempre, vamos a tener buena música con Víctor Samuel Masega, DJ Pulpo, en los controles, en la musicalización. Y aquí, desde el otro lado, vamos a estar, como siempre, nosotros, ¿sí? Miguel Alberto Tutor en la conducción, en la responsabilidad periodística.

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datos que corresponden a las 8 de la mañana de acuerdo a la estación La Boulaye del Servicio Meteorológico Nacional. La temperatura 1 grado, la sensación térmica 1.9 bajo cero. El cielo está despejado, la humedad relativa del ambiente 74%. La presión atmosférica medida en hectopascales 1006.4. El viento desde el oeste soplando a 10 kilómetros. La visibilidad es óptima, 10.000 metros. La máxima prevista para hoy, 13 grados. Para lo que resta de la mañana, cielo despejado igualmente por la tarde y por la noche. Va a estar frío, eso sí, pero con sol despejado. La temperatura 1 grado, la sensación térmica 1 grado 9 bajo cero, cielo despejado.

Los títulos más importantes de este lunes. Inglaterra derrotó a México en un partidazo y avanzó en el Mundial 2026. En el Estadio Azteca, los Tres Leones vencieron 3-2 al Tri por los octavos de final de la Copa del Mundo. En cuartos de final enfrentará a Noruega.

El gobernador de la provincia, Martín Yerjora, encabezará el desfile cívico-militar en Río Cuarto por el 9 de julio. Será este jueves, desde las 10:30 de la mañana, sobre Avenida San Martín, en el tramo comprendido entre Trabajo y Previsión y Maipú.

Hoy lunes, EPEC realizará cortes programados por mantenimiento en Río Cuarto. La empresa provincial de energía de Córdoba, EPEC, anunció cortes de energía programados en Río Cuarto. Hoy lunes 6, debido a tareas de mantenimiento en la red eléctrica. Batacazo de Noruega. Con doblete de Haaland venció a Brasil y jugará cuartos de final. El combinado nórdico, gracias a una descomunal actuación de su goleador, eliminó a la canariña y sacó boleto a la próxima ronda del Mundial. Abrigarse bien. Hoy la mínima será de 4 grados bajo cero para la región del sur, no así tanto para la Bulaye. La ola polar se sentirá fuerte en el comienzo de semana. La temperatura recién subirá entre el jueves y el viernes.

0: François Le Texier, el árbitro de Argentina-Egipto. La FIFA confirmó que el francés será el encargado de impartir justicia en el cruce de octavos de final del Mundial. Colapinto, fue una buena carrera, creo que hice una muy buena largada. Las declaraciones del piloto argentino luego de finalizar noveno y sumar 2 puntos en Silverstone, Inglaterra. Estiman un menor ingreso de divisas del agro en 2026 por la caída de los precios internacionales. La proyección de liquidación para el 2026 se sitúa ahora en 34.897 millones de dólares, lo que implica un recorte de unos 1.200 millones en comparación con lo previsto en el mes de mayo. Reforma electoral. Senadores radicales resisten las colectoras y frenan el proyecto. El Ejecutivo envió en abril un proyecto al Senado para tratar una amplia reforma electoral que tiene como punto central anular las PASO y quitar el financiamiento de las primarias. Hasta aquí los títulos más importantes de la mañana de este lunes. 1 grado la temperatura, cielo despejado, sensación térmica casi 2 grados bajo cero. Así se presenta esta jornada y así abrimos definitivamente con títulos y con datos del tiempo este lunes 6 de julio aquí en LB20, la radio.
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qué mañanita, Está, ¿qué digo? Está recontra frío afuera, Sí, salí a comprar unas galletitas para tomar el cafecito con Víctor. Tremendo, tremendo el frío, Cuídate. Bueno, hoy...

va a haber una actividad desde el Ministerio de Bioagroindustria. El ministro Sergio Busso y su equipo nos están invitando a una jornada técnica en el marco del Día Internacional de la Conservación de Suelos. Tan importante esto, ¿no? Conservar el suelo, no siempre el mismo cereal, ¿no? Para que el suelo no se deteriore, hay que ir rotando el sembradío. Eso es lo que dicen los que saben, ¿no? No es porque yo lo sepa. Bueno, esta capacitación es una jornada técnica. Es hoy a las 10 de la mañana en la Escuela Proa, ahí en la calle Doctor Alberto Orlandini 200-201. Así que, bueno, en un rato vamos a ver si lo llamamos a Sergio para que nos profundice un poco más, ¿sí? Cómo va a ser esta jornada técnica. Hoy es el Día Internacional de la Conservación de Suelos y hay actividad en el PROA en la calle Orlandini al 201. ¿Sí? En un ratito lo vamos a llamar al ministro para profundizar un poco más. Bueno, uno cree que ya estarán en vuelo, ya habrán llegado las chicas, ¿sí? Lena Airaudo y Catalina Chico Echavarri. No sé si habrá viajado o no el profesor David Orihuela. Estas chicas participan a partir de esta semana en una competición de danzas en Dublín. Es como si fuera un mundial de danzas, que tiene una apertura, algo majestuoso, nos contaba David Orihuela la semana pasada acá en la radio en vivo. Así que desearles muchos, muchos, muchos éxitos a las chicas. Una danzará reggaetón, la otra danzará jazz. Así que para Catalina y para Lena, lo mejor, porque son de la Bulalle, porque son del interior profundo del país, pero están allá. Están allá porque se lo han ganado de acuerdo a los puntajes que han obtenido en los torneos previos. Así que sea con éxito, Lena y Catalina.

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1: 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Además fue una película basada en la letra y la alcanzamos a ver antes de que los milicos la prohibieran y lo rajaran a Horacio Guaraní, a Mercedes Sosa, a Piero y a tantos otros artistas. La pudimos ver en el cine argentino Gimnasia. Fuimos con mis viejos, ¿sí? Yo todavía iba al secundario. A ver si se calla el cantor Olga Zubarri y Horacio Guaraní, que además de cantar la canción, también propendía justamente a la defensa de los trabajadores. Y bueno, después lo rajaron. Ahí en la película, puta, no te la cuento. No te la voy a expoliar. ¿Cómo es el final de la película? No te la voy a expoliar. Así que me acordé justamente cuando Víctor ponía "Si se calla el cantor". Y a propósito de la censura, esto es increíble. Si vos no pensás como piensa el psicótico de presidente que tenemos, si vos no pensás como él, sos zurdo, comunista, cuca, anti no sé qué cosa. ¿Sabés qué ha ordenado? Que prohíban la música de Lali Espósito en Radio Nacional. Mirá vos, hasta dónde llega el odio, que además te lo transmite la voz. Vos también terminás puteando a Lali Espósito porque piensa diferente, porque desafía al gobierno. Bueno, estamos en democracia, cada uno puede hacer, dentro del marco del derecho y de la Constitución, puede opinar y puede decir lo que a uno le parezca, siempre con respeto, ¿eh? Ahora, empezamos así, ¿eh? Empezamos a prohibir a Lali Espósito en Radio Nacional. Porque yo lo viví acá, en esta radio. Durante 7 años los milicos no nos dejaban poner Horacio Guaraní, Piero, Mercedes Sosa y tantos otros, los olimareños. Pero interminable la lista que los discotecarios no podían pasar. Tenías que tener cuidado con la planilla. Ya lo vivimos a esto. 7 años, ¿eh? En mucho tiempo. 7 años. Bueno, porque justamente cuando yo entraba a laburar a esta radio, era el 76. Ya estábamos en pleno golpe, pero éramos jovencitos, no nos dábamos cuenta, pero bueno, la historia, y con el diario del lunes ya sabemos qué pasó. Y así empieza, con pequeñas cosas. Prohibir a Lali Espósito pasar su música en Radio Nacional. Esto es censura. Esto es censura, pero algunos aplaudirán, siempre están las focas aplaudidoras de esta manera, cómo se ve, no sé, la verdad, dónde vamos a ir a parar, no sé. Lo que sí sabemos es que Argentina en el Mundial cambia de sede y Scaloni prepara cambios para jugar ante Egipto. La selección se entrena por la tarde hoy en Miami, y una vez finalizada la práctica, viajan rumbo a Atlanta, donde va a afrontar mañana martes, su cruce por octavos del Mundial con Egipto. Ahí está una de las grandes figuras del fútbol europeo, Salah, Mohamed Salah. Vamos a ver cómo anda. No anduvo muy bien, ¿eh? No va a ser cosa que se destape justamente con nosotros. Y hay que pegarle una tocada al equipo argentino, que el último partido con Cabo Verde fue una frustración para los que nos gusta el fútbol, y fue una frustración y con una displicencia, jugando como si jugaran un entrenamiento o un partido amistoso. No, muchachos. No hay que subestimar ningún rival. No hay que subestimarlos. Somos los campeones del mundo, está todo bien, pero me parece que los muchachos, no todos, están en otra cosa. Están en las campañas publicitarias, están pensando dónde voy a jugar después que termine el mundial, y eso te saca de eje. ¿Sí? Dejemos que los jugadores sean jugadores de fútbol y que no sean modelos publicitarios. Porque eso te saca del eje. Te saca absolutamente, ¿eh? Jugamos mañana, mañana martes, ante Egipto. Y hay que pasar porque ahora son mata y mata, ¿eh? Leandro Paredes dejó una muy buena imagen con su ingreso frente a Cabo Verde y tiene posibilidades concretas de meterse en el 11 inicial de Argentina ante Egipto. Después del desgastante 3-2 ante Cabo Verde, que se resolvió en el alargue y le dio a la selección argentina el pase a los octavos de final, el plantel va a continuar sin pausa con los entrenamientos. Esto lo hizo ayer, lo hace hoy y después viaja rumbo a Atlanta, la nueva sede de la albiceleste en este mundial. Será una jornada de transmisión, pero también importante para el cuerpo técnico tras el sábado dedicado a tareas regenerativas y de gimnasio para los futbolistas que más minutos acumularon en los 120 minutos del viernes pasado, que pasamos así sufriendo. Bueno, mañana martes desde la 1:00 p.m. hora argentina, partido que por supuesto vamos a transmitir desde LB20 Radio La Boulaye. Así que si te toca laburar, mañana es ahora, qué sé yo, salís a las 2:00 p.m, bueno, tenés algún horario corrido, está esta emisora, esta radio, para transmitirte los partidos de Argentina en estos horarios. Mañana martes a la 1:00 p.m, Argentina-Egipto, para pasar a los octavos de final.

noticias. Vamos a picotear algunas noticias de las redes, de los diarios, y después nos vamos a ir al boletín informativo de las 9 de la mañana, y después lo vamos a estar llamando al ministro Sergio Busso, justamente para conocer algún detalle de lo que va a ser a partir de las 10 de la mañana en el Día de la Conservación de Suelos, ¿sí? Bueno, estaba mirando algunos datos. La provincia ha perdido 15.000 empleos formales en 3 años. Estamos hablando de empleos formales privados, no estatales. La provincia perdió 15.000 empleos formales privados en 3 años por la gran cantidad de pymes que han cerrado, no pudiendo soportar la presión fiscal, ¿no? El aumento de los combustibles, del transporte, de la luz, del agua, del gas, que se ha triplicado, cuatruplicado y quintuplicado desde que comenzó el gobierno de Javier Milei en el 2003, diciembre 2003. Córdoba pasó de tener 500 de la luz, del agua, del gas, que se ha triplicado, cuatruplicado y quintuplicado desde que comenzó el gobierno de Javier Milei en el 2003, diciembre 2003. Córdoba pasó de tener 530.000 puestos formales en marzo del 2023 a mes de este año. El mercado laboral sigue con... ¿sí? Mientras tanto, en Córdoba, esta es otra cosa. Sí, dejamos la economía para un lado, pero te daba este dato para que tengas idea de cuando te dicen que todo va bárbaro, que todo está mejor. El dato es ese. Mientras tanto, acá en nuestra provincia se registraron 8 sismos en una semana. El último se produjo ayer y fue percibido en Río Cuarto. Según el IMPRES, tuvo una magnitud de 2,4 y su epicentro se ubicó en San Pacho. Es por la reactivación de antiguas fallas geológicas. Acordate históricamente lo que fue el terremoto de San Pacho, que quedó prácticamente la localidad en ruinas. Después se recuperó, pero ahí hay una falla geológica en esa zona de San Pacho, que por supuesto, al estar muy cerca de Río Cuarto, se siente el sismo en Río Cuarto. El sismo tuvo su epicentro a 42 kilómetros, justamente al noreste de San Pacho. Este nuevo sismo volvió a sentirse el domingo en Córdoba y elevó a 8 la cantidad de movimientos registrados en la provincia durante la última semana, un fenómeno que especialistas atribuyen a la reactivación de antiguas fallas geológicas en esa región.

Bueno, a propósito de sismos, de terremotos, lamentamos, pero tremendo, ¿no? Nuestros hermanos venezolanos. Ya partieron a Venezuela 32 brigadistas cordobeses, entre ellos 8 de la región. Son especialistas en búsqueda y el rescate urbano, en estructuras colapsadas, junto a binomios caninos y equipos de alta complejidad. El gran desafío es poder rescatar gente con vida, dijeron los brigadistas cordobeses. ¿Sí? Ya partieron, son 32, entre ellos 8 de la región. Están especializados justamente en esto, ¿no? Como decíamos recién, en búsqueda y rescate urbano en estructuras colapsadas. Los despidió el ministro de Seguridad de la provincia, Juan Pablo Quinteros, desde Villa María. Facundo Piñero, de San Pacho, y Gabriel Mellano, de Cabrera, declararon que vamos a volcar toda nuestra experiencia para ayudar a nuestros queridos hermanos venezolanos. También va Luciano Carbonari, de Gigena, y 3 de los Cóndores, Javier Fernández, Juan Pablo Morales y Ezequiel Dacuet. Y además, Gustavo Nicola de Villa María y Nicolás Proietti de Arroyo Cabral. Se trata de la brigada USAR Córdoba y Urban Search and Rescue, que se va a integrar al contingente argentino que participa de la misión humanitaria internacional rumbo a Venezuela.

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2: Internacionales. Venezuela, nuevas medidas económicas tras el devastador sismo. La presidenta interina Delcy Rodríguez anunció un paquete de $200 millones destinados a la reconstrucción de La Guaira y Caracas tras los terremotos sufridos el 24 de junio. El plan incluye subsidios hipotecarios de hasta 80% y una asignación mensual para damnificados por 6 meses. La gestión enfrenta severas críticas vecinales por la tardanza en la asistencia y la falta de maquinaria. Hasta el momento, el saldo oficial es de 3.342 fallecidos y 16.740 heridos.
3: Nacionales.
2: Sancor, la justicia suspendió el proceso de venta de sus activos. La Sala 2 de la Cámara de Apelación en lo Civil, Comercial y Laboral paralizó la licitación al hacer lugar a un recurso presentado por el acreedor Fidulac Sociedad Anónima. La resolución frenó el cronograma de venta hasta que se analicen cuestionamientos sobre posibles irregularidades en el pliego licitatorio, cuya evaluación total ascendía a $52.1 millones. El reclamo de Fidulac sostiene que la venta por separado de marcas y plantas industriales perjudica el valor de la empresa. Consumo minorista. Las ventas PYME caen 1,3% en junio. Así acumulan una retracción del 2,5% en el primer semestre. A pesar de la leve mejora interanual del 0,9% impulsada por el medio aguinaldo y el consumo por el mundial, el sector mantiene un comportamiento cauteloso. Perfumería con más 9,5% y farmacia con más 5,4% lideraron las subas, mientras que alimentos e indumentaria mostraron alzas moderadas, apoyadas en promociones bancarias y la demanda estacional por el frío.
3: Deportes.
2: Inglaterra avanzó a los cuartos de final del Mundial tras vencer a México en un vibrante duelo. El seleccionado de los Tres Leones derrotó 3-2 a los locales en el Estadio Azteca y se clasificó a la siguiente etapa, donde enfrentará a Noruega. Jude Bellingham anotó un doblete y Harry Kane

0: dar su pase a la siguiente instancia del certamen.
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3: Muy buen día, lunes 6 de julio y no habrá actividad comercial esta mañana en el mercado agroganadero de Cañuelas, ya que no se registraron ingresos. Una semana realmente compleja para todos los operadores, aquellos que necesiten comercializar, tanto en la compra como en la venta, teniendo en cuenta que el próximo jueves 9 es feriado, obviamente 9 de julio, pero también va a condicionar la operatoria del viernes, porque es un día no laborable ya anunciado por el gobierno nacional, con lo cual es muy poco probable que tengamos operatoria. En principio, porque si el mercado quisiera abrir, vamos a conocer esta información en el transcurso de la semana. Evidentemente, como se da habitualmente en los días posteriores a los feriados, hay muy poco volumen para ingresar, teniendo en cuenta que en los grandes establecimientos, ya en los medianos inclusive, no se trabaja, no se carga hacienda. Por lo tanto, la demanda estará enfocada a lo que pueda llegar a ocurrir durante martes y miércoles. Y el próximo miércoles, a las 10 de la mañana, como ya viene ocurriendo, se va a llevar a cabo el cuarto remate especial con Hacienda para Exportación. Es un remate virtual que proponen las firmas consignatarias que integran el mercado agroganadero de Cañuelas y que cada una de ellas, por supuesto, las que se suman, ofrecen virtualmente la posibilidad de negocio para la industria de la exportación, lotes de novillos y de vacas. Veremos qué es lo que puede llegar a ocurrir, teniendo en cuenta que durante el cierre del periodo anterior la demanda operó con mucha fluidez, adelantándose seguramente a la problemática que plantea desde el almanaque esta semana que recién se inicia. Para Cadena Campo Argentino informó Silvio Bayoco.
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Bueno, qué cortina, qué lindo. Cuando teníamos acá en la radio a la mañana, Flor de Mañana, y nos reíamos y bromeábamos. Bueno, todo cambia, dice o decía Mercedes Sosa. Che, ¿qué pasa que la gente se desaparece? Jóvenes, mira, voy a empezar por esto. Había un río cuartense desaparecido hace una semana. ¿Sabe dónde estaba? En Entre Ríos. En Entre Ríos estaba este río cuartense que estuvo desaparecido por lo menos 7 días. Dijo, estoy realizando un viaje espiritual. Este te da cosa. Silva, ese es el apellido, fue ubicado por la policía caminera en la provincia en Paso Telégrafo, al límite con Corrientes. Se encuentra en buen estado de salud. Sano y salvo fue encontrado Silva en el puesto caminero de Paso Telégrafo. El rioguardense, Pablo José Silva, de 40 años, que era buscado intensamente, fue hallado en buenas condiciones en la provincia de Entre Ríos. Estoy realizando un viaje espiritual, argumentó a los policías cuando lo ubicaron a un costado de la ruta. Ahora yo digo, estoy mirando la foto del tipo, ¿sí? Me da la sensación que no juega con 11 jugadores, pero bueno, no importa. No importa lo que yo vea en una fotografía. El tema, ¿qué le costaba decirle a la familia? Che, me voy a un viaje espiritual, me voy hoy y no sé cuándo voy a volver. No le costaba nada porque vos tenés que pensar que en la búsqueda de personas se activa un protocolo importante y se empieza a mover gente. Y es todo un gasto operativo que paga el Estado. ¿Sí? Que pagas vos, que pago yo, que pagan, porque a un tipo se le ocurre hacer un viaje espiritual. Déjame de joder. Y acá recién, porque esto es en la madrugada de hoy, desaparición de personas, también en Río Cuarto, se hace presente la señora Parra, Cristina del Valle, de 41 años, manifestando.

diciendo que al regresar a su domicilio en horario de la tarde, nota la ausencia de su hija, Giuliana Dayana Gallardo, de 17 años, que en el día de la fecha, sin precisar horario, la misma se retiró de su domicilio vistiendo pantalón joggings y buzo de color negro con capucha, campera inflable y zapatillas todo de color negro, con textura física delgada, 1,50 de alto aproximadamente, tez de color blanca, cabello castaño oscuro. Se activa protocolo de búsqueda de personas conjuntamente con sus progenitores, quienes autorizan la difusión de su fotografía. Se informa a la superioridad y fiscalía de turno. Y acá está la chica con un corte de rolinga, ¿sí? Un flequillito corte rolinga, pelo negro. Bueno, ¿qué le pasa a las chicas y a los chicos? ¿Qué les pasa? ¿Que tienen algún problema intrafamiliar? Y después tenemos que salir con el protocolo a buscar a todo el mundo, ¿sí? Bueno, hay que tener cuidado con los adolescentes. Venga, pelo negro. Bueno, ¿qué le pasa a las chicas y a los chicos? ¿Qué les pasa? ¿Que tienen algún problema intrafamiliar? Y después tenemos que salir con el protocolo a buscar a todo el mundo, ¿sí? Bueno, hay que tener cuidado con los adolescentes que están zafados, ¿sí? Están zafados, no sé si con Agostina Vega también todos pensaron, bueno, qué sé yo, tiene 14, 9 de la mañana, 20 minutos en la República Argentina.

Bueno, ustedes se acuerdan, hoy estoy hasta con la lengua dura del frío. Ustedes se acuerdan de los hermanos Cuestas, ¿no? Década del 80, el silbido, los pájaros, bueno, las chamarritas. Hace ya algunos años había fallecido uno de los hermanos, quedaba Rubén, que falleció en las últimas horas. Te vamos a recordar en cada silbido de los pájaros. Y cada vez que suene una chamarrita

del litoral argentino. Gracias por tu inmenso legado cultural, que en paz descanse Rubén. Un fuerte abrazo a Francisco y a todos sus familiares y amigos. Se fue otro de los hermanos Cuestas, un dúo que marcó a fuego la chamarrita y la música del litoral a través de estas canciones.

A los 84 años murió Rubén Cuestas, emblema de la música entrerriana. El reconocido artista murió ayer, a los 84 años. Integró junto a su hermano Néstor el histórico dúo Los Hermanos Cuestas, que llevó la música entrerriana a los principales escenarios del país y convirtió el canto de los pájaros en un sello inconfundible. Murió ayer Rubén Cuestas, uno de los máximos referentes de la música litoraleña y de la chamarrita entrerriana. Tenía 84 años, junto a su hermano Néstor Cuestas, que había fallecido en el 2020, integró el histórico dúo Los Hermanos Cuestas, una formación que marcó un antes y un después en el folclore entrerriano y llevó la identidad musical de la provincia a los principales escenarios del país y del exterior.

0: Disculpen,
1: buen día,
0: acá en la zona Moreno, González, Sarmiento,
1: sí.
0: En esta zona se escucha horrible.
1: Ah, bueno, ahí vamos a corregir, ahí vamos a corregir con los técnicos.
0: Tengo que buscar otra emisora, lamentablemente.
1: Bueno, sí, usted es dueña de hacer lo que quiera, ¿eh?

Sería bueno saber, ya que la señora nos pasa la data y ahí vamos a corregir con los técnicos, si es en AM 1440 o en FM 89.9. Con esos datos para que nuestros técnicos hagan el seguimiento y vamos a mejorar. Bueno, muchas gracias, señora, como siempre, ¿eh?

0: En esta mañana de la radio estamos arrancando una nueva semana. Estamos en LB20 y la comunicación telefónica es con el ministro de Bioagroindustria, Sergio Busso. Sergio, bienvenido a la mañana de la radio. ¿Cómo te va? Buen día.
1: ¿Qué tal? Buen día, Miguel. Buen día. Buen día. Con mucho frío. Yo estoy en Córdoba, pero bueno, acá en Córdoba es el día de la ciudad, así que también es
0: claro.
1: Feriado.
0: Sí. Pero 6 bueno, de julio.
1: Estamos en un mes muy especial, más con la cabeza en el mundial que otra cosa,
0: sí,
1: siendo Argentina.
0: Es verdad eso, ¿eh?
1: Pero también, bueno, la vida sigue y las preocupaciones siguen y hay que seguir generando y poniendo en la agenda, por lo menos nosotros, las cosas que realmente tenemos que defender y mejorar y ayudar y acompañar, que es el sector productivo de Córdoba, ¿no?
0: Sergio, hoy es el Día Internacional de la Conservación de Suelos y acá en la Bulalle, en la Escuela Proa, ahí en la calle Orlandini al 200, va a haber una jornada técnica de tu equipo del Ministerio de Bioagroindustria. ¿De qué se trata esto, Sergio?
1: Bueno, todos los años, el Día Internacional del Suelo precisamente, lo que hacemos es poner en valor el significado que tiene un recurso tan importante como es el suelo, ¿no? Por ahí uno produce, uno genera alimentos, fibra, energía, el campo sobre todo, pero no ponemos en valor que si no tuviéramos un suelo conservado, mejorado, con las nutrientes necesarias, la verdad que todo sería prácticamente imposible de conseguir buenos resultados. La conservación del suelo es una toma de conciencia también de que es un recurso fundamental, tanto como el agua, ¿no? Entonces, desde el Ministerio, de hecho, la Secretaría de Agricultura, que en cabeza de Marcos Blanda, tiene una parte muy importante en su competencia, que es la Dirección de Conservación de Suelo y Agua, que han pasado importantes personas. De hecho, por ejemplo, yo todo este último tiempo compartí, tuve la suerte de tener un profesor universitario en mi equipo como Eugenio Fernández, digamos, una mirada que se ha instalado en todo este tiempo a través del trabajo conjunto con el INTA, por ejemplo. El INTA ha sido un precursor y es un precursor de esto, y por eso que dijimos, bueno, este año el Día Internacional del Suelo lo hacemos en nuestra zona, en la Bulalle, que es un lugar donde nosotros estamos poniendo mucho foco. Fíjate vos, Miguel, a veces pasa desapercibido, ¿no? Nosotros hicimos una inversión enorme, el gobierno de Córdoba, en la Bulalle, en la sociedad rural, hay un laboratorio de suelo y agua, ¿no? Que está al servicio de la gente, de los productores. Hay muy pocos en Córdoba y en el país. Bueno, nosotros siempre le fuimos dando esa prioridad, ponerlo en valor, y lo que se va a hacer hoy en la Bulalle es eso, es festejar o recordar el Día Internacional del Suelo en nuestro lugar, en nuestra zona, en la Bulalle. Nos agarra justo en el medio de las vacaciones de invierno, ¿no? Porque también hubiera sido muy importante que muchos estudiantes y chicos pudieran participar. Pero bueno, lo hacemos ahí como una señal también de que para nosotros el tema del suelo es relevante, es importante y hay que ponerlo en valor y ponerlo en la agenda.
0: Bueno, y justamente desde tu ministerio, Sergio, las buenas prácticas agropecuarias tienen que ver justamente con esto de cuidar la tierra.
1: Totalmente. Buenas prácticas. Mirá, este año cumple 10 años. Por eso digo, hay cosas que, y está bien que así sea, se forman parte de la vida, ya se instalan como algo importantísimo, más allá de que termina siendo casi una cuestión cotidiana. Pero los buenos programas, los que perduran en el tiempo, no hay que tratar de sobresaltarlos todos los días. Ya pasan a ser parte integrante, en este caso, de una plataforma que estimula y reconoce a aquellos que hacen bien las cosas en el campo. Es la única provincia, por eso cuando uno compara también, viste, y está orgulloso de Córdoba, es la única provincia que tiene un programa de estas características. 10 años va a cumplir este año, donde nosotros, a partir precisamente de las crisis que tuvimos por la erosión hídrica, por la erosión eólica, por saber que si no cuidábamos el suelo y el agua, siempre había una frase que me decía un productor de Corral de Bustos, en ese año que lanzamos este programa, ya por 2016, decía, ministro, si no hacemos algo más que dejarle una tierra para producir a mi nieto, le voy a dejar una escritura de dominio, ¿no? Porque en definitiva el suelo se va deteriorando y uno no se da cuenta. Para eso hay que cambiar, y por eso también tenemos que en ese momento estimular, incentivar una forma de producir distinta. Ya el mundo, inclusive Miguel, no se preocupa tanto lo que produce, sino cómo se produce. Y eso me parece que el cómo es toda una apuesta a poner programas como Buenas Prácticas Agropecuarias. Insisto que este año cumple 10 años y bueno, lo queremos también poner en relevancia, por eso que ahora en Buenos Aires, en este mes que también se hace la Sociedad Rural de Palermo, vamos a tratar de juntarnos todos los actores públicos y privados dentro del marco de la rural para un poco recordar y repasar lo que fueron estos 10 años. Pero insisto, Córdoba es la única provincia que tiene un programa público de estas características, legitimado por la parte privada, pero que también se animó a hacerlo, ¿no? Porque de buenas prácticas uno puede hablar, de hecho se habla mucho, vos fíjate que por ahí, no, buenas prácticas porque son procesos de hacer las cosas bien, sí. Pero que haya un programa que incentive, que estimule, que trace un camino, solamente lo ha podido hacer Córdoba. Ojalá que algún día, yo siempre tengo la aspiración de que a nivel nacional los gobiernos, porque no lo digo por los gobiernos, se animen a poner un programa en este sentido, porque en definitiva, si ponemos un programa de incentivo, de estímulo y no de penalizaciones, la productividad de nuestro campo argentino va a ser totalmente distinta.
0: Hablando de productividad, de producción, termina el Mundial y ya prácticamente estamos cerca de una nueva expo en la Boulaye, donde la provincia de Córdoba siempre ha sido un eje importante en el acompañamiento y en la presencia todos los años, Sergio.
1: Sí, nosotros era una exposición que prácticamente había desaparecido, vos te contas, porque vos, quizás a lo mejor no me gusta hablar tanto del pasado, pero bueno, hay que ver los puntos de partida, ¿no? Esta exposición en una sociedad rural histórica con más de 100 años de vida, una de las más antiguas de Argentina, te diría, tuvo idas y vueltas, ¿no? Hasta que por fin, por suerte, en los últimos tiempos se pudo dar continuidad y ya es un clásico, no solamente para el sector productivo, sino para la gente en general de Abulaya y la región. Por eso que, bueno, yo creo que el Estado tiene que siempre acompañar, no se tiene que hacer cargo de estas cosas, acompañar, ayudar, los Estados tanto provincial, nacional, municipal, y bueno, en este caso es la sociedad rural de la Boulaye la que ha tomado esta posta y todos los años se ha comprometido en llevarlo adelante. Eso está bueno, porque también es cierto, es algo que la gente está esperando, se ha constituido en una buena exposición. Córdoba tiene también la característica de una cosa, porque empieza todo este festival ahora con Palermo a nivel nacional, pero después hay más de 25 exposiciones rurales a lo largo y a lo ancho de Córdoba, ¿no? Increíble, ¿no? Vos imagínate que en el sur arrancamos con Huinca, Vicuña Maquena, Adelia María, La Boulaye, tenemos Villa María, tenemos Río Cuarto, San Francisco, Jesús María, bueno, tuvimos hace poco Santa María ahí en Villa, en Río Primero, digo, muchas rurales, por nombrarte las más importantes, pero bueno, también se ha convertido la exposición en un lugar de encuentro, más allá de que la gente muestra lo que sabe producir, tanto en agricultura, ganadería, en industria, pero también, claro, se suma el comercio, los servicios, los emprendedores, los artesanos, y es una excusa para juntarnos, y la verdad que si acompaña el tiempo siempre terminan siendo fiestas verdaderamente populares que la gente las disfruta mucho, ¿no?
0: Hablando de producción, y me quiero centrar en el parque industrial, Sergio. Se abrieron los sobres técnicos los otros días acá en la Boulaye para ese proyecto interesante que es un acueducto de agua industrial que se tomaría desde el canal de Boto. ¿Cómo está eso, Sergio, en este momento?
1: Bueno, es una gran obra. Por eso, digamos, en un contexto donde el Estado no tenía que invertir, vos imagínate si eso lo tuviera que hacer el sector privado, no lo podría hacer, o no lo va a hacer. Y estaríamos perdiendo la posibilidad de generar condiciones de crecimiento del parque, porque el parque, sobre todo con toda la parte alimenticia, necesita agua. No tenemos agua en la Ulaye, en la zona no tenemos agua. Entonces, si nosotros no generamos condiciones de traer agua buena, en este caso de la toma del Devoto, no tenemos ninguna posibilidad de crecimiento del parque, porque vendría una industria alimenticia, vuelvo a repetirte, como las que algunas ya que tenemos, y tienen serios problemas de condiciones de provisión de agua, no agua solamente potable, agua en condiciones de llevar adelante un proceso industrial. De hecho, la gente de Nonapía lo está sufriendo tan propio que tiene que abastecerse con otro tipo de posibilidades alternativas que son costosas, y hoy la rentabilidad de una empresa es muy pequeña y tenés que fijarte absolutamente los costos al mínimo. Entonces, me parece que esa decisión que toma el gobernador de llevar adelante un acueducto productivo, siguiendo la experiencia que ya tuvimos con el acueducto ganadero, que fue una de las obras más relevantes, que por ahí pasa desapercibida, pero que es relevante porque es la recuperación de más de 50.000 hectáreas. A veces uno dice cifra y no se da cuenta, pero 50.000 hectáreas que no se producían mal, hoy pueden ser recuperadas con agua para nuestra ganadería. Y bueno, hay más de 100 productores que están trabajando en eso y que han tenido la oportunidad. Está el consorcio de acueducto ganadero, está trabajando. La verdad que son las cosas que a uno le pone contento, porque donde había tierra improductiva, hoy la hay, y hoy hay un modelo de desarrollo con posibilidades de crecimiento, de arraigo. Bueno, el acueducto productivo va a ser lo mismo. Primero va a llevar agua al parque industrial, en una primera etapa. Después, como esos son kilómetros, creo que son 17 kilómetros que vienen desde el Devoto al parque industrial, va a transitar por tierras que también son improductivas en algunos casos, o no tienen agua. Bueno, vamos a tratar de generar condiciones para hacer también una especie de acueducto ganadero 2. Y después también hay algo que yo tengo siempre en la cabeza, la posibilidad de generar un cinturón verde en la Ulaye. La Ulaye es una ciudad que está alejada de los centros de provisión de alimentos, sobre todo hortícolas. Tenemos que ir a Villa María, Río Cuarto, muchas cosas las trajimos de Mendoza, porque no hay desarrollo del cinturón verde en Córdoba, no hay agua. Si nosotros logramos tener agua, seguramente una de las cuestiones que queremos hacer es para los productores más chicos, emprendedores, es la posibilidad de generar un cinturón verde en nuestra ciudad para poner no solamente de verdura a la Ulaye, sino a toda la región. Eso también es una apuesta que queremos hacer para dar oportunidades también a mucha gente, sobre todo productores más chicos, emprendedores, que puedan tener esa oportunidad. Así que creo que es una gran obra, es muy costosa, porque todas estas obras son costosas, son seguramente casi 10 millones de dólares que se van a invertir acá, y lo hacemos convencido, insisto, Miguel, por eso es que hay que poner bien en valor que en un momento donde el Estado se ha retirado de llevar adelante estos procesos productivos, bueno, Córdoba sigue apostando al desarrollo, al crecimiento, que genere progreso y trabajo para la gente. No hay otra forma. Y el parque industrial va a crecer porque está decidido también de todo esto, ¿no? De llevarle primero en su momento el gas, ahora el agua, la infraestructura, este acople que vamos a hacer de casi 8 hectáreas más al parque industrial, tiene que ver con el crecimiento. Vos imagínate 8 hectáreas que se van a incorporar, donde la provincia se lo va a ceder a la asociación civil que administra el parque, para que podamos tener mayores empresas en el parque industrial. De hecho, yo no quiero adelantarme, pero ya hay varios proyectos que están aprobados para instalarse en el parque industrial de la Ulaye, proyectos que van a generar trabajo a la gente, proyectos a través de este programa que Martín Yallora anunció en la Ulaye cuando hizo la apertura de sesiones, que significa una fuerte presencia de grabación impositiva para que muchos cordobeses puedan invertir en zonas que nosotros queremos tratar de hacer crecer. Y la Ulaye, como otras zonas del sur de Córdoba, son las elegidas, ¿no? Así que va a cambiar el perfil de nuestra región, no tengo ninguna duda. Yo siempre trato de acordarme de las cosas. Por ejemplo, cuando nosotros admirábamos a San Luis, porque tenías, ¿te acordás, Miguel?
0: Sí.
1: Estas leyes de diferimiento impositivo. Bueno, nosotros no es diferimiento, es de grabación, o sea, va a haber mucha inversión en nuestro sur de Córdoba y norte de Córdoba, porque hay una política de incentivo a través de la desgrabación. Te digo que tanto el departamento de Roque Sáenz Peña como el Roca, en materia sobre todo de producción primaria, industrial y de salud también, porque hay una vertical también, en la ULEA va a haber algunos proyectos de salud también importantes, son fruto también de que el Estado deja de percibir impuestos, pero se los deja de percibir a cambio de que vos hagas una inversión en esas zonas que generalmente no se invierte, porque la gente invierte en la ciudad de Córdoba o invierte a lo mejor en Villa María, Río Cuarto, pero cuando tiene un recurso trata de elegir dónde le conviene. En este caso, acá como te incentivan, te estimulan, casi tenés la obligación de decir, che, voy a invertir en esos lugares, y la verdad que el perfil de nuestra región va a cambiar absolutamente. Y vos sos, igual que yo, hace mucho tiempo que estamos en esto, y pareciera a veces que,
0: sí,
1: que hacer mucho tiempo es malo, ¿no? ¿Viste? Porque se siente, yo creo mucho en las renovaciones, pero creo también mucho en las historias, en que no hay que olvidar el pasado si uno quiere construir un presente y un futuro. Y nosotros sabemos de dónde venimos, Miguel. Vos y yo,
0: sí, sí,
1: mucha gente más sabe de dónde viene. Viene de un sur olvidado, marginado,
0: absolutamente
1: ninguneado, absolutamente desatendido. Bueno, yo me siento contento porque uno ha sido parte de toda esta historia, y cuando ha tenido la responsabilidad de tomar decisiones, ha forzado que estas cosas sucedan, que estas cosas ocurran. Yo, por eso que uno siempre digo, uno puede mirar a los ojos de cualquiera y charlar con cualquiera, más allá de la diferencia, porque seguramente hay mucha gente que nos está escuchando y cree que estamos haciendo política o que estamos hablando solamente de decir las cosas. Yo digo las cosas como son, con las virtudes y los defectos que puede tener cualquier proyecto político, pero soy parte de una idea de superación de nuestro sur. Y eso me pone muy contento, y por eso uno tiene que transmitir a los que vienen esa aposta, ¿no? Esa aposta de seguir creciendo para que nuestra zona pueda ser un lugar donde la gente quiera venir y no irse, ¿no? Como va a pasar en otros lugares donde hay oportunidad de trabajo. Fíjate vos, hoy qué ocurre en provincias muy marginadas en su momento, como Río Negro, Neuquén, La Rioja, Salta, Jujuy, con otras posibilidades de emprendimientos y de inversiones, como el litio, el cobre, el petróleo, la energía. La gente, bueno, se va yendo también en la medida de las posibilidades porque encuentra oportunidades de futuro. Bueno, nuestra región, yo no tengo ninguna duda que empiece a ser de esta manera. Va a ser de esta manera si entendemos los dirigentes de cualquier partido político que ese es el camino, ¿no? Que el camino es por ese lado. Educación, fíjate vos la universidad provincial que estamos haciendo, que es un antes y un después. Tener una universidad no es una cuestión solamente virtual o a distancia, que puede ser una alternativa. Tener una educación presencial universitaria era no soñado en su momento, con una instalación propia con la que vamos a tener. Así que bueno, yo creo que son cuestiones que no son discursos, son realidades. Y bueno, yo en lo personal, Miguel, estoy muy contento de que estas cosas ocurran, porque es lo que buscamos toda la vida. Y que ocurran en un momento de dificultades, porque no es un momento de tirar manteca al techo, como se dice, ¿no? Es un momento de dificultad. Sin embargo, pese a la dificultad, el gobernador sigue poniéndole la decisión de invertir en las zonas nuestras, con lo cual te das cuenta que Martín lo que promete lo cumplió, y también tiene una mirada del interior y del federalismo muy fuerte.
0: Sergio Busso, te agradezco estos minutos. Y seguramente a tu regreso vamos a charlar un poco más de algunas otras cuestiones que tienen que ver sobre todo con la política por estos tiempos que se vienen. Así que por estos minutos, muchas gracias, Sergio, un abrazo.
1: No, agradecer y saludar a la distancia. Yo no pude estar, pero a todo mi equipo, en la figura de Marcos Blanda, de Mateo Godino y todo el equipo de las agencias zonales de la zona, y después todas las instituciones que siempre nos vienen acompañando, ¿no? Porque en eso está el INTA jugando un rol protagónico, las universidades, CREA, PRESID, y los productores y productoras las entidades gremiales que siempre están acompañando este tipo de eventos, y esto no es de un gobierno, esto es de una sociedad de Córdoba que entiende que la producción agropecuaria es fundamental en provincias como la nuestra para generar desarrollo y oportunidad. Así que felicitaciones en el Día Internacional del Suelo, y vamos a seguir poniendo en valor el suelo como algo fundamental. Así que gracias, Miguel, tengan un buen día y
0: un abrazo,
1: seguramente pronto nos veremos.
0: Dale, chau, hasta la próxima.

0: Bueno, linda charla, ¿eh? Siempre que uno lo llama, primero, cada vez que uno lo llama al ministro Buzo, te atiende. ¿Sí? Eso es fundamental. No seas a rogar, ni... Siempre tiene un espacio en su agenda que es nutrida todos los días para atendernos. No solamente a nosotros, seguramente a otros medios que les interese conversar con el ministro, debe hacer lo mismo, ¿no? Pero eso es lo importante. Vos estás llamando a un ministro de la provincia de Córdoba y te atiende al toque. Eso es importante. Esto lo digo porque hay veces en que vos llamás a otros y no te dan ni pelota, no te atienden, no, nada, nada. Así que gracias, Sergio, como siempre, que no nos conocemos de hoy, ni mucho menos. Bueno, en la provincia de Córdoba, atento con esto, las pruebas a aprender. A ver, ¿cómo están los chicos y las chicas de Córdoba? Bueno, en el caso concreto de nuestra provincia, mejor que el país, estamos en lengua y en matemáticas. Mirá vos, el 82,4% de los alumnos cordobeses lograron niveles esperados en lengua, 5.5 por arriba de la media nacional. En matemáticas, la provincia logró ubicarse casi 10 puntos encima de la cifra que se obtuvo en todo el país. Así que, chicas y chicos cordobeses, en las pruebas aprender, que son nacionales, Córdoba es la mejor en el país en lengua y en matemáticas.
1: Hoy tengo un buen día y lo voy a cuidar, un presentimiento que me acompaña.
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3: Internacionales. Donald Trump y Benjamin Netanyahu se reunirán en Washington ante las tensiones con Irán. El presidente estadounidense recibirá a su par israelí a mediados de julio en el Salón Oval tras su viaje a la cumbre de la OTAN. El encuentro busca reafirmar las alianzas en un contexto de fragilidad diplomática con Teherán. La relación entre ambos líderes ha oscilado debido a las recientes negociaciones estadounidenses con Irán, las cuales no lograron avances sobre el programa nuclear ni el control del Estrecho de Hormuz, impactando además en los precios del petróleo.
4: Nacionales.
3: Comercio bilateral. Argentina y Brasil casi alcanzan el equilibrio en junio. El déficit comercial con Brasil se desplomó un 94% interanual el mes pasado, cerrando en apenas $40 millones. En el primer semestre, el rojo acumulado fue de $993 millones, marcando una caída del 66% frente al mismo periodo de 2025. La mejora se debió a un incremento del 16,9% en las exportaciones argentinas y una contracción del 18,1% en las importaciones, impulsada principalmente por el sector automotor, donde las compras de vehículos cayeron hasta un 65,6%. La Fiscalía paraguaya pedirá la pena para Edgardo Cuéder. El ex senador nacional y su pareja, Yara Ginzel Costa, enfrentan el alegato de clausura en los tribunales de Asunción. El fiscal Israel Villalba solicitará formalmente la condena para ambos, acusados por tentativa de contrabando, tras haber sido detenidos en diciembre de 2024 al intentar ingresar a Paraguay con $211 mil sin declarar. Tras los alegatos, los imputados tendrán la posibilidad de pronunciar sus últimas palabras antes del veredicto.
4: Deportes.
3: Noruega eliminó a Brasil y avanzó a los cuartos de final del Mundial. El equipo nórdico superó por 2-1 al seleccionado brasileño en Nueva Jersey con 2 tantos de Erling Haaland, que alcanzó los 7 goles en la competencia. El delantero de Manchester City definió el encuentro en el complemento, mientras que Neymar descontó de penal en el tiempo de descuento. El arquero noruego Orian Nyland fue clave al contener un penal de Bruno Guimaraes durante la etapa inicial. De esta forma, el conjunto dirigido por Carlo Ancelotti se despidió del torneo.
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0: Bueno, Noruega me dio una alegría, ¿sí? Bueno, Noruega me dio una alegría, le ganó a Brasil, quedó afuera la canariña, ¿sí? Más allá de que sea sudamericano y está todo bien, pero Brasil está hace varios años en decadencia. Ya no tiene aquellos apellidos que identificaban el jogo bonito. No. Está viviendo una situación deportiva en caída libre, ¿eh? Y vos decís, che, ¿cómo es esto? No puede conformar una selección Brasil, sin embargo sus equipos están siendo los últimos campeones de la Copa Libertadores, buena representación en la Sudamericana. Digo, ¿cómo es esto? Yo tengo una explicación. No sé si la vas a compartir o no, pero tiene que ver con las sociedades anónimas deportivas. Tiene que ver con la privatización del fútbol en Brasil. Le va muy bien a los equipos, pero muy bien, porque tienen plata, porque compran jugadores de todo el mundo. Entonces, hoy por hoy, el fútbol brasileño como tal está viviendo un momento tremendo. ¿Y por qué no la selección? Claro, las sociedades anónimas deportivas son tipos que vienen de distintos lugares del mundo e invierten. Invierten, pero quieren recuperar la guita rápido. No invierten para recuperarla dentro de 10 años. La quieren recuperar en un año, año y medio, dos años. Entonces, solo son transacciones comerciales. Y se va dejando de lado a los pibes. Los que vienen de la octava, de la quinta, de la reserva, ya no sacan jugadores de las canteras, los clubes. Compran, venden. Esto es como el negocio de los automóviles. Entonces así está la selección brasileña, en la peor decadencia de los últimos 15 años. Esa es la razón por la que hoy Brasil padece la selección. Aunque le va muy bien en la liga brasileña y en Sudamérica con los equipos brasileños. A los equipos le va bárbaro, ¿eh? Pero a la selección le va horrible. Por eso se vuelve Brasil a su país. Y México, que venía sacando pecho en el Azteca, no pudo con Inglaterra, con su historia. Y eso que Inglaterra también, a los ponchazos. A los ponchazos. Así todo, le ganó y se queda Brasil y se queda México. Mañana Argentina tiene un partido difícil. Porque ahora nada es fácil, nada es un trámite. Y me parece que eso es lo que le pasó a nuestra selección los otros días con Cabo Verde, que pensaban que era un entrenamiento. Hay que meterles en la cabeza a varios jugadores que este es un mundial, que son los campeones, que hay que defender esa copa y por qué no sumar la cuarta. Pero hay que cambiar algunas actitudes. Dejemos de ser los lindos del torneo, de quienes están en las publicidades, son más actores de Hollywood que jugadores de fútbol. Por lo menos eso es lo que vimos contra Cabo Verde, ¿eh? A no calentarse. Y me parece que estos días, hasta el enfrentamiento de mañana con Egipto, hay que meterles en la cabeza que hay que jugar al fútbol y hay que dejar de boludear y no mirar o soslayar a equipos que creemos nosotros son inferiores. Porque hoy, en este mundial de 48 equipos, que muchos han llegado para ver cómo es, se han clasificado, han tenido la oportunidad, pero los otros no. Los otros, los 6, 8, 10 equipos de primer nivel del mundo, entre los que estamos nosotros porque somos campeones del mundo, Entonces no boludiemos. No boludiemos. Y si Scaloni tiene que hacer cambios, que los haga. Pero que no los haga a destiempo. Primero los cambios de arranque y después los cambios en el momento justo, no en los últimos 5 minutos. Así que Scaloni, no te salga de la huella. Que te hemos bancado, te bancamos y a nuestro equipo también. Pero no creamos que somos los mejores, lo suficiente y los que miramos de reojo a todos. Porque se están volviendo. Se están volviendo selecciones con historia, ¿eh? No jodamos. Y ayer, anoche, una insólita lesión del jugador Henderson durante los festejos de Inglaterra. Y la pregunta es, ¿se pierde el resto del Mundial? El mediocampista inglés terminó en el hospital tras una caída durante los festejos de la victoria de Inglaterra sobre México en el Mundial 2026. Hay que ser medido, che. Hay que ser medido porque un festejo te puede dejar sin el resto del Mundial. Todavía quedan varios partidos, ¿eh? Recién estamos terminando el pase a octavos, ya se vienen los cuartos, así que atento con eso, ¿eh? Bueno, te dije, ¿no?, que el gobernador va a encabezar el desfile cívico-militar en Río Cuarto, el 9 de julio. Va a ser este jueves, desde las 10:30 de la mañana, sobre Avenida San Martín, en el tramo comprendido entre Trabajo y Previsión y Maipú. Bueno, que sea el 9 de julio, porque los chicos en la escuela festejaron el 9 de julio el viernes 3. Entonces los chicos, ¿viste? ¿Cómo le vas a inculcar y cómo le vamos a meter patriotismo al Día de la Independencia si lo festeja cualquier día? Porque total nos vamos de vacaciones. Hay que cambiar esto, ¿eh? Hay que cambiar esto. Las vacaciones, como en todas las épocas de la historia, eran después del 9 de julio. Hacemos el acto el 9 de julio y al día siguiente nos vamos de vacaciones y está todo bien, ¿eh? Pero paremos con esto de empezar las vacaciones antes del 9 de julio, porque se va perdiendo. Y la patria y la libertad vienen de la mano del 9 de julio de 1816. No perdamos el eje en las fiestas más importantes que tenemos y sobre todo en democracia. ¿Sí? Bueno, te lo quería decir, che.
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0: La información policial al toque. Siniestro vial con lesiones. Esto sucedió en la madrugada del sábado alrededor de la 1:30. Personal policial acudió a un accidente de tránsito ocurrido sobre calle San Martín. Por causa que se tratan de establecer, el conductor de una motocicleta 110 perdió el control del rodado e impactó contra un automóvil que se encontraba estacionado. A raíz del siniestro, el motociclista sufrió lesiones en una de sus piernas, por lo que fue asistido por un servicio de emergencias y trasladado al hospital regional para una mejor atención médica. Otro accidente de tránsito. Alrededor de las 23:30 de este sábado, personal policial intervino en un accidente de tránsito ocurrido en la intersección de las calles Las Heras y Tucumán. En el lugar colisionaron una motocicleta Motomel 150 centímetros cúbicos y una motocicleta Corben Triax 150 centímetros cúbicos, resultando lesionados los 3 ocupantes de ambos rodados. Se hizo presente el servicio de emergencias, que asistió a los involucrados y dispuso su traslado al hospital regional para una mejor atención médica. Vuelco de un camión en La Bulalle. En la mañana de ayer domingo, alrededor de las 9:30, personal policial intervino en un siniestro vial ocurrido sobre ruta provincial número 4, a la altura del kilómetro 186. Por causa que se tratan de establecer, el conductor de un camión con acoplado que circulaba en sentido norte-sur perdió el control del vehículo, produciéndose el vuelco sobre la banquina, resultando el conductor ileso. Nuevo accidente de tránsito en horas del mediodía de ayer domingo alrededor de las 13:30. Personal policial intervino en un accidente de tránsito ocurrido en la intersección de las calles Miguel J. Pérez y San Martín. Por causa que se trata de establecer, un automóvil que circulaba por la calle Miguel J. Pérez colisionó con otro que se encontraba estacionado sobre el cordón oeste. Como consecuencia del impacto, el conductor del vehículo sufrió politraumatismo, siendo asistido por el servicio de emergencias y trasladado al hospital regional para una mejor atención médica. Se procedió al secuestro preventivo de ambos automóviles. Las noticias policiales de la Unidad Regional Departamental de Policía, Roque Sáenz Peña.
1: 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Internacionales.
2: Rusia, récord de importación de nafta por ataques ucranianos. El gobierno debió importar 141.000 toneladas de combustible durante junio, una cifra que duplica el volumen de mayo y marca un máximo histórico. Esta medida busca mitigar la escasez interna provocada por los constantes bombardeos ucranianos con drones sobre refinerías y terminales petroleras en su territorio. Mientras las autoridades atribuyen la crisis a una mayor demanda, Bielorrusia desvió exportaciones para asistir al Kremlin y se negocian acuerdos de suministro con países como India.
1: Nacionales.
2: Javier Milei saludó a Estados Unidos por el 250º aniversario de su independencia. El presidente celebró el aniversario a través de sus redes sociales, calificando a dicho país como la envidia de todos y un faro de libertad. Durante el mensaje, rememoró los fundamentos republicanos de derechos naturales como la vida, la libertad y la propiedad, y llamó a hacer América grande otra vez. Además, comparó el anhelo democrático de Argentina con el Estado estadounidense, instando a que ambos países actúen como faros de libertad en sus respectivas regiones. La Fiscalía rechazó la detención de Manuel Adorni. Gerardo Policita desestimó el pedido de prisión preventiva presentado contra el ex jefe de gabinete por la diputada Marcela Pagano y el abogado Gregorio Dalbón. El funcionario argumentó que Adorni posee arraigo suficiente, domicilio estable y no presenta antecedentes penales. Además, descartó riesgos de entorpecimiento al considerar que los contactos con testigos no alteraron la investigación. Como medida precautoria, se ordenó que deberá solicitar autorización judicial para salir del país.
1: Deportes.
2: La selección argentina ya se encuentra en Atlanta. El plantel dirigido por Lionel Scaloni arribó a la ciudad estadounidense tras sufrir una demora en su vuelo debido a una tormenta eléctrica. El equipo se encuentra en el Hotel de la Concentración para el duelo de octavos de final que se disputará mañana desde las 13 ante Egipto en el estadio Mercedes-Benz. Se estima que alrededor de 50.000 argentinos llegarán a la ciudad para presenciar el encuentro en el marco de una gran expectativa.
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1: El garrotazo era un bar. Te imaginas con el nombre lo que sería el ambiente del boliche. Calle del medio del pueblo, antes de llegar al club en Bunge, el garrotazo. La leyenda decía que ahí le habían dado un tiro a uno, que se había salvado porque la bala le había pegado en la rastra, ¿viste? Esas rastras que usaban los gauchos, de moneda y plata, oro, alpaca. Puede ser, porque en las películas que hoy, ¿viste? Que se salva el sheriff porque le pega en la estrella, una estrellita de mierda que tiene así. Los gauchos tenían la panza llena de chapa, era más fácil que le pegaran. Y policía con más agallas que instrucción, porque había que lidiar con gente mala y el bolichero lo tenía que tener bien. Pasaban de ronda, que era dar la vuelta a la noche, y le servían una copa porque tenían que estar al tiro. Si lo llamaban porque había alguno haciendo lío, tenían que venir. Y ya te digo, más agallas que instrucción. El Zapito Belén, el oficial, sí sabía leer. Los cabos eran el Varilla Quemada y el Pava Triste. Sirve una caña al peludo, decía, era grapa el tatú, pero pedían por la etiqueta, por el dibujito. Esos boliches, los ferreros en Irala, le decían los patitos, porque caminaban al boliche en fila, uno atrás del otro. Boliche, silencios largos y pocos temas de charla. Dice, ¿viste que el loco Román anoche mató un caballo? ¿Con qué? Con un rey, dice. En uno de los dos boliches que había en Roldán, Tolentino Gómez le decía al bolichero, ¿y qué es de la vida del finado, su hermano? ¿Quién le va a contestar? Y en ese mar de silencio flota a veces la mentira, el andaluz de Casares, que la creciente del 80 había borrado caminos, el agua tapó alambrado. Y él se las ingenió, a una bicicleta vieja le sacó las cubiertas y andaba en llanta por arriba el alambre. Y había una tranquera abierta, vos sabés que quedó la gorra flotando. En los boliches de campo tenías que tener cuidado, nunca sabías de dónde ni cómo venía el bolazo. Decía el negro Luján, que él tenía un loro que decía el Padre Nuestro. Y decía Juancho Torres que él tenía un mirlo en Córdoba que decía papá y mamá. Y decía el Tarta Carrillo que él tenía una lata que decía dulce de batata. Boriche de Cacharí, borrachos amanecidos. Se dormía el bolichero y le atrasaban el reloj. Amanecía en Cacharí y en el reloj de pared a la 1:45. Pa' colmo 4, insoportable de pesar. Ninguna voluntad para irse. Se desafiaron a un truco y eran 4. Y no era 30 seco, era partido revanche y bueno, chico a chico. Buenas y buenas, 11-11, che. El bolichero dormido, sentado en la banqueta, así apoyado en la barra, esperando que se echara la falta, una contraflor. ¡Ay! Por allá viene el bochinche al lado de la mesa y allá se arrimó el bolichero. Y era truco, quiero el truco, quiero el cuatro, quiero. Y uno juega el 7 de oro y el otro juega una sota. Dice, 7 y 8, 15, escoba. Levantó y siguieron jugando la escoba. 2 horas más, pero la...
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Datos del tiempo a esta hora de la mañana, pleno sol sobre la ciudad, pero está frío. 3 grados 8 décimos, la sensación térmica 0 grados 3 décimos. Así que abrigate, si todavía no saliste de tu casa, porque hoy los chicos empezaron las vacaciones. Hoy arrancaron las vacaciones los chicos, así que, y eso ¿sabés dónde se nota? En los pasos a niveles. Ya no están más las bicis, ya no están más las motos, ya no está más la gente que lleva a los chicos al colegio de un lado para el otro. Así que se notó, estamos en vacaciones y por lo tanto esta buena música para todos los que están del otro lado. 3 grados 8 décimos la temperatura, despejado el cielo, 10.000 metros la visibilidad del viento del oeste a 15 kilómetros, 1006.9 la presión atmosférica medida en hectopascales, 85 el porcentaje de la humedad y la máxima de hoy no va a superar los 15 grados. Metal rock and roll en una mañana fría, ¿eh? ¡Hey! ¡Eso!

0: salud.
1: Bueno, tengo mensajes que deja la gente en el teléfono, en el WhatsApp de la radio 550277. Me dice acá un oyente: hola señores de LB20 Radio La Bulalle, mi nombre es Jorge Acuña, soy de Luque, provincia de Córdoba. El día sábado, al visitar unos amigos en el campo de una zona de Melo, se me escapó y se me perdió mi perra, ¿sí? Una mestiza cruza con Pointer. Quisiera saber el precio de la pauta para que difundieran la foto y a ver si la puedo encontrar. Bueno, no, esto no tiene precio. Juntos vamos a ver si podemos encontrar esta perra en la zona de Melo. Se escapó, se perdió. Es una mestiza cruza con Pointer. Bueno, a ver si entre todos, sobre todo la gente de la zona, la perrita debe andar por ahí, asustada, perdida en el campo, en la zona de Melo. Así que a ver si le podemos encontrar la perra al maestro Jorge Acuña. Yo sé lo que se siente perder un animal, ¿sí? Los que tenemos perritos, bueno, hay algunos perritos que son más obedientes que otros, son más caseros que otros, qué sé yo, yo no sé. Pero bueno, se escapó la perrita y te imaginas la desesperación de un tipo que ni siquiera es de acá. Ni siquiera es de acá, es de Luque. Y vino a visitar a unos amigos en la zona de Melo y ahí se le escapó la perra, no sé por qué motivo, qué sé yo, pero lo cierto es que debe andar perdida, pobre perrita, por ahí, sin comida, sin beber agua. A ver si le podemos encontrar la perra mestiza, cruza con Pointer, ¿sí? Bueno, vamos, Jorge Acuña, no pierdas la esperanza, le ponemos un granito de arena desde esta radio, por lo menos. A ver si aparece la perrita, ¿eh? No nos dice cómo se llama, ¿sí?

Viste que está escaseando el gas, a pesar de que tenemos Vaca Muerta, que es una inversión impresionante que comenzó el gobierno anterior, que lo ejecutó y que inauguró la primera etapa. Hasta ahí, hasta que terminó el gobierno de Alberto y de Sergio Massa. De ahí para adelante no se hizo más nada en Vaca Muerta. Sí, en el gasoducto presidente Néstor Kirchner. Lo primero que hicieron fue cambiarle el nombre. Mirá qué importante, ¿no? Qué inversión importante de Javier Milei para ir cambiando nombres. Como si intentar hacer desaparecer figuras fuera importante. A lo mejor sería importante para él, para la gente no. Que se llame como se llame. El tema es que se desentendió de las obras, una paradoja del gas y de los costos de no tener infraestructura, porque una obra se comienza pero el resto se tiene que continuar. La obra pertenecía al gobierno kirchnerista, no importa, lo que importa es que el que viene siga la obra y el que vendrá que la continúe. Y así sucesivamente hasta terminar con la obra del gasoducto Néstor Kirchner, que le inserta a la Argentina y nos evita de comprar gas. Bueno, esto no lo entiende Javier Milei. Esto no lo entiende. Lo único que entiende es la cantidad de negocios que está haciendo con los recursos argentinos. Mirá qué paradoja, ¿no? Tener Vaca Muerta, impresionante, y sin embargo, la estructura quedó en la primera etapa que se inauguró allá antes de que Alberto Fernández terminara su mandato. Este gobierno se ha desentendido de las obras, pero no puede evitar las consecuencias. Hoy hay sectores productivos que padecen el deterioro o la ausencia de infraestructura. Son aquellos que más chances de crecer tienen, pero que se encuentran justamente con esa limitante. Bueno, son políticas de Estado, sí, nada más y nada menos. Políticas de Estado que deben ser consecutivas. Termina un gobierno, la sigue el otro, termina el otro, la sigue el otro, y así sucesivamente. Ahora, si lo único importante es hacer desaparecer nombres y apellidos, bueno, así estamos, ¿eh? Así estamos.

0: Buenos días, Miguel, ¿cómo andás? Habla Reina. Te deseo un buen día, un buen lunes.
1: Gracias. Nenés,
0: se te escucha muy mal, apenas que salís al aire.
1: Ah, mira. Bueno.
0: Deben tener algún problema
1: en técnico. FM o en AM, quisiera saber, ¿sí?
0: Bueno, te aviso para que te diga.
1: Dale.
0: El chico. No me acuerdo nunca el nombre de él.
1: Víctor.
0: Bueno, un abrazo para todos.
1: Sería importante que la gente nos ubicara el sector, las calles y si es en AM o en FM. Eso es importante para nosotros, saber si el problema es AM o es FM para trasladarle la cuestión a los técnicos de la radio. Bueno, muchas gracias. Muchas gracias.

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3: Paira, zona afectada por la catástrofe. Stindral Benítez circulaba en motocicleta junto a un acompañante cuando colisionó contra un automóvil. El joven acompañante en las áreas afectadas por los sismos. La misión, coordinada por el Ministerio de Seguridad, busca dar continuidad a la asistencia humanitaria ante Egipto. El conjunto dirigido por Lionel Scaloni se entrena de cara al compromiso por los octavos de final que se disputará mañana en Atlantes, Lionel Messi junto a Lautaro Martínez o Julián Álvarez.
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11 de la mañana, 12 minutos en la República Argentina. La corrupción se convierte en la principal preocupación de los argentinos y obviamente afecta la imagen del presidente Milei. Hay una encuesta que revela que casi la mitad de los argentinos considera la corrupción como el principal problema del país, superando el desempleo y la inflación. Esta es la mirada y la opinión de la gente. La corrupción ha emergido como la principal preocupación para los argentinos. Según una reciente encuesta realizada por Atlas Intel y Bloomberg, el estudio que relevó a 2.202 personas entre el 26 y el 30 de junio de este año. Es una muestra que el 47,9% de los encuestados identifica a la corrupción como el principal problema más grave que tiene el país. Este cambio en las prioridades de la población desplaza al desempleo, 39,5%, a la impunidad judicial, 37,8%, a posiciones secundarias. La inflación, que históricamente lideraba las preocupaciones, ahora se encuentra en el sexto lugar con un 20,8%. El informe también destaca un fuerte pesimismo respecto a la economía. Un 62% de los encuestados considera que la situación económica del país es mala, mientras que un 54% opina lo mismo sobre la economía de sus hogares. Además, el 73% tiene una visión negativa del mercado laboral. Bueno, y podríamos seguir enumerando porcentajes. Pero hoy el argentino rechaza la corrupción, que es el principal problema que hoy tiene el gobierno nacional.

Estamos concentrados en el Mundial, ¿sí? Mañana juega la Argentina y anda prendiendo la tele o anda prendiendo la radio o anda prendiendo lo que vos quieras prender a partir de la 1 de la

tarde con Egipto. El historial de la selección argentina en los octavos de final de los mundiales. A ver, che. Los dirigidos por Lionel Scaloni se van a enfrentar mañana con Egipto. ¿Sí? La selección argentina consiguió el boleto a los octavos de final el pasado viernes por la noche, cuando cortábamos clavos y bulones, luego del durísimo triunfo 3-2 sobre Cabo Verde. El próximo desafío para lo dirigido por Lionel Scaloni, que van a buscar meterse en los cuartos de final, será Egipto, que sufrió mucho para vencer por penales a Australia. El saldo de la albiceleste en octavo de final es muy positivo, ya que disputó esta instancia en 10 ocasiones y en 7 salió victorioso, mientras que solo cayó en 3 oportunidades. La primera vez que la Argentina jugó los octavos de final de un mundial fue en Italia, 1934, edición que comenzó justamente en aquella ronda. Fue debut y despedida, ya que en dicho enfrentamiento Suecia le ganó 3-2. Tuvieron que pasar más de 50 años para que la selección argentina volviera a disputar aquella instancia. Esto se debe a que por los formatos que hubo en el medio, solo se disputaban cuartos de final, semifinales o directamente la final. La instancia de octavos de final volvió recién en México 1986. En aquel inolvidable mundial donde la selección argentina consiguió su segunda estrella con Diego Armando Maradona como la gran figura. En los octavos de final de dicha edición, los dirigidos por Carlos Salvador Bilardo le ganaron 1-0 a Uruguay. A partir de allí, la selección argentina dijo siempre presente en esta ronda, a excepción de Corea-Japón, 2002, donde quedó eliminada en la fase de grupos. ¿Sabéis quién dirigía? El Loco Bielsa. El historial de la selección argentina en los octavos de final. Italia 34, Argentina perdió con Suecia. México 86, Argentina le gana a Uruguay. Italia 90, Argentina le gana a Brasil. Estados Unidos 94, Argentina pierde con Rumania. En Francia 98, Argentina le gana por penales a Inglaterra. En Alemania 2006, Argentina le gana a México. En Sudáfrica 2010, Argentina le vuelve a ganar a México. En Brasil 2014, Argentina le gana a Suiza. ¿Qué digo? Suiza. Suiza. En Rusia 2018, Argentina pierde con Francia. Y en Qatar 2022, Argentina le gana a Australia. Bueno, así que vamos a prepararnos. Habrá cambios. Mañana a la 1 de la tarde, Argentina-Egipto. Avanzamos en el Mundial 2026.

Preparándote porque se viene la final de la Liga Regional de Fútbol de la Bulalle entre el Rojo Sporting Club, que hizo una campaña impecable durante la primera mitad del año, primer semestre, torneo de apertura. Sporting con Jorge Newbery, con los aviadores de Buchardo. Atento, atento. Hacía mucho tiempo que no veíamos a Sporting Club allá, arriba, arriba. Y llegó finalmente a disputar los partidos de ida y vuelta de esta final del torneo Apertura 80 aniversario Estudiantes de General de Base. Así se llama la Copa de este año 2026, torneo Apertura. ¿Sí? Bueno, Sporting Club, Jorge Newbery, Sporting Club, la final de la Liga Regional de Fútbol de la Bulalle.

0: las cosas que tenemos que entender es la impunidad que hoy tiene la justicia para jugar de un lado o para jugar del otro. La justicia acaba de rechazar a todas las querellas involucradas o denunciantes del caso Libra. ¿Sí? Directamente les dijo, apártense, no tienen elementos, no hay nada. Y ese juez los está salvando hoy por hoy a los hermanos Milei. ¿Sí? Y escuché este dato. La esposa del juez que salvó a los Milei de la estafa Libra fue ascendida a jueza federal. ¿Qué tal? Eso se llama cambio de figuritas en cualquier lugar. Yo te saco del medio a los querellantes, a los que te denuncian por el caso Libra, pero vos nombrame a mi mujer jueza federal. Mira vos, mira qué lindo, ¿eh? Qué lindo matrimonio, che. Un juez y una jueza. Esta es la corrupción a la que la gente rechaza, pero en otras épocas la justicia, era la balanza, era la imagen de los ojos vendados y con una balanza en la mano. Ahora no. Descaradamente la justicia juega a la política. Por eso no hay que molestarse cuando uno dice el partido judicial, porque juegan. Y la Corte Suprema de Justicia también juega a la política, en lugar de jugar a lo que realmente tienen que hacer, que es otorgar justicia. No importa si es para un lado, si es para el otro, la justicia de los ojos vendados y de la balanza, pero parece que se dejó de lado esa imagen. La justicia hoy juega a la política. Y este es el caso. Este juez le sacó a los hermanos Milei a todas las querellas. Ya no hay querellantes. Y esto va a terminar en la nada. ¿Sí? Esto va a terminar en la nada. Porque, bueno, el juez que otorgó esa medida a favor de los Milei, a su mujer la nombran jueza federal. ¿Qué tal? ¿Qué tal? Bueno, así estamos, ¿eh? Así estamos. Bueno, déjeme mirar algunas otras cosas. Tremendo carrerón de Colapinto. Y eso hace que los argentinos volvamos a ver otra vez con buenos ojos la Fórmula 1 internacional. ¿Tenemos estructura hoy para pedirle a la Federación Internacional de Automovilismo, la FIA, tenemos hoy capacidad para solicitarle una fecha para que la Argentina vuelva a tener una fecha en el calendario de la máxima categoría del automovilismo del mundo, la Fórmula 1 Internacional? ¿Tenemos estructura para pedir o no? Hoy tenemos un referente. Hoy miramos siempre, cada domingo que corre Franco Colapinto, miramos con mucha alegría a este pibe de 22 años, que está sumando puntos en la mayoría de las carreras y que le falta todavía, y porque está en una escudería menor. No está en Mercedes, ¿sí? No está en Ferrari. Vos imaginate a ese pibe subido a esos bólidos, que son los que ocupan hoy los primeros 4, 5, 6 lugares de cada carrera. Y Franco Colapinto está en el segundo pelotón, ahí, con Pierre Gasly, su compañero de Alpine. Ojalá, ¿eh? Ojalá. Alguna vez seguimos durante muchos años a Lole Reutemann, a Carlos Alberto Reutemann, santafesino que nos dio tantas, tantas, tantas alegrías. Estaremos ante un nuevo Reutemann con Franco Colapinto y en otras épocas con mayor tecnología. Ojalá, ojalá que así sea. Pausa, pausa, pausa, ya volvemos.
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2: internacionales.
3: Irán. El multitudinario funeral de Ali Yamenei estuvo marcado por reclamos de venganza. Decenas de miles de personas despidieron al líder supremo en la gran mozala del Imán Khomeini, exigiendo represalias contra Estados Unidos e Israel. La ceremonia, caracterizada por una alta carga emocional, contó con la presencia de la familia del líder, aunque se destacó la ausencia pública de su señalado sucesor, Mojtaba Yamenei. El Consejo Supremo de Seguridad Nacional enfatizó el mensaje de resistencia y el pedido de acciones en respuesta por la muerte del dirigente.
2: Nacionales.
3: La Iglesia advirtió sobre la crisis social y reclama mayor compromiso al gobierno. Durante una misa en memoria de los curas palotinos asesinados hace 50 años, el arzobispo de Buenos Aires, Jorge García Cuerva, instó al gobierno de Javier Milei a no mostrarse indiferente frente a la creciente pobreza y la falta de empleo. El prelado denunció el impacto del desempleo, la exclusión y la crisis de las personas en situación de calle, llamando a abandonar el individualismo y la crueldad. Mendoza, polémica por los comentarios de la vicegobernadora Eve Casado sobre el Mundial. La funcionaria generó un fuerte repudio tras sus declaraciones sobre el equipo de fútbol de Francia, al cual calificó como un conjunto africano luego del triunfo ante Paraguay en los octavos de final. La dirigente también cuestionó al delantero Kylian Mbappé, lo que provocó críticas de usuarios por sus expresiones. Ante los cuestionamientos, Casado sostuvo que sus palabras fueron sarcasmo, sin retractarse de lo dicho.
2: Deportes.
3: La FIFA habilitó a Folarin Balogun tras la intervención de Donald Trump. El delantero estadounidense podrá disputar los octavos de final contra Bélgica hoy en Seattle, luego de que el organismo suspendiera la sanción que pesaba sobre él tras su expulsión ante Bosnia-Herzegovina. La FIFA aplicó el artículo 27 de su código disciplinario, estableciendo un periodo de prueba de un año para el jugador. El mandatario celebró la medida en Truth Social, agradeciendo públicamente por la decisión que levantó críticas por un supuesto trato preferencial.
2: Internacionales.
3: Ucrania. Rusia lanzó un ataque masivo con misiles y drones contra Kiev. Esta madrugada ejecutó un ataque combinado en la víspera de la cumbre de la OTAN que se realizará en Ankara, Turquía. Las defensas antiaéreas ucranianas interceptaron los artefactos, aunque se registraron incendios por la caída de escombros y puesto trato preferencial.
2: Internacionales.
3: Ucrania. Rusia lanzó un ataque masivo con misiles y drones contra Kiev. Esta madrugada ejecutó un ataque combinado en la víspera de la cumbre de la OTAN que se realizará en Ankara, Turquía. Las defensas antiaéreas ucranianas interceptaron los artefactos, aunque se registraron incendios por la caída de escombros en puesto trato preferencial.
2: Internacionales.
3: Ucrania. Rusia lanzó un ataque masivo con misiles y drones contra Kiev. Esta madrugada ejecutó un ataque combinado en la víspera de la cumbre de la OTAN que se realizará en Ankara, Turquía. Las defensas antiaéreas ucranianas interceptaron los artefactos, aunque se registraron incendios por la caída de escombros en puesto trato preferencial.
2: Internacionales.
3: Ucrania. Rusia lanzó un ataque masivo con misiles y drones contra Kiev. Esta madrugada ejecutó un ataque combinado en la víspera de la cumbre de la OTAN que se realizará en Ankara, Turquía. Las defensas antiaéreas ucranianas interceptaron los artefactos, aunque se registraron incendios por la caída de escombros en puesto trato preferencial.
2: Internacionales.
3: Ucrania. Rusia lanzó un ataque masivo con misiles y drones contra Kiev. Esta madrugada ejecutó un ataque combinado en la víspera de la cumbre de la OTAN que se realizará en Ankara, Turquía. Las defensas antiaéreas ucranianas interceptaron los artefactos, aunque se registraron incendios por la caída de escombros en puesto trato preferencial.
2: Internacionales.
3: Ucrania. Rusia lanzó un ataque masivo con misiles y drones contra Kiev. Esta madrugada ejecutó un ataque combinado en la víspera de la cumbre de la OTAN que se realizará en Ankara, Turquía. Las defensas antiaéreas ucranianas interceptaron los artefactos, aunque se registraron incendios por la caída de escombros en puesto trato preferencial.
2: Internacionales.
3: Ucrania. Rusia lanzó un ataque masivo con misiles y drones contra Kiev. Esta madrugada ejecutó un ataque combinado en la víspera de la cumbre de la OTAN que se realizará en Ankara, Turquía. Las defensas antiaéreas ucranianas interceptaron los artefactos, aunque se registraron incendios por la caída de escombros en puesto trato preferencial.

0: supuesto trato preferencial.
1: Internacionales.
0: Ucrania. Rusia lanzó un ataque masivo con misiles y drones contra Kiev. Esta madrugada ejecutó un ataque combinado en la víspera de la cumbre de la OTAN que se realizará en Ankara, Turquía. Las defensas antiaéreas ucranianas interceptaron los artefactos, aunque se registraron incendios por la caída de escombros en

¿Viste la noticia que compartíamos hoy del loquito que se tiró del avión, el instructor? Bueno, esto pasó en Coronel Olmedo, ¿sí? Departamento Santa María, zona rural de Toledo también, ¿sí? Bueno, ahí es donde cae el tipo. De acuerdo con la información conocida hasta el momento, la avioneta había despegado desde el aeródromo, dije bien, aeródromo de Coronel Olmedo, para realizar un vuelo de instrucción, una práctica habitual en las escuelas de aviación de la provincia. Durante el trayecto ocurrió este episodio que ahora intenta reconstruir la investigación. Por causas que todavía permanecen bajo análisis, el instructor cayó desde la aeronave mientras esta continuaba en vuelo. La única ocupante que permaneció a bordo fue la alumna, una joven de 22 años, que pese a la situación extrema, logró mantener el control del avión y logró un aterrizaje de emergencia. Una vez en tierra, la estudiante dio aviso de inmediato a las autoridades y explicó el lugar aproximadamente donde había ocurrido el hecho. Tras recibir la alerta, efectivos policiales, bomberos y equipos especializados desplegaron un amplio operativo de búsqueda en la zona señalada por la joven. Después de un rastrillaje realizado en un campo cercano a Toledo, los rescatistas encontraron el cuerpo sin vida del instructor. Personal médico que llegó al lugar solo pudo constatar el fallecimiento, mientras que la escena quedó preservada para permitir el trabajo de los peritos. Los investigadores buscan determinar si la caída pudo haber sido consecuencia de una falla mecánica relacionada con alguna compuerta o sistema de seguridad de la aeronave, de un inconveniente surgido durante una maniobra de instrucción o de otra circunstancia que todavía no logró esclarecer. Esta redacción es biribiri, ¿eh? Biribiri, biribiri, biribiri. La chica dice que es la única testigo y hay que creerla. El tipo se sacó el cinturón, abrió la puerta y se tiró. Es un suicida. Un suicida, un loquito. ¿Sabés cómo me embola cuando las redacciones son, ahora que consecuencia de una falla hay que determinar? Dejate de joder. No investigues nada. Si la chica dice eso, tenés que creerle a la chica, que es la única testigo. ¿Sí? Listo, punto. Tengan cuidado con los instructores, ¿eh? Tengan cuidado. A ver qué perfil tienen.

La final confirmada de la Liga Regional de Fútbol de La Bulalle, Sporting Club Jorge Newbery define en el Apertura 2026. La Liga ya tiene a sus finalistas. Sporting Club y Jorge Newbery serán los protagonistas de la gran final del torneo Apertura 2026. El Rojo y el Aviador irán en busca del título en una definición que promete mucha expectativa, con dos equipos que hicieron su camino y ahora quedaron mano a mano por el campeonato. Se viene una gran definición, se viene la final de la Apertura.

La pasen bien, aprovechemos la siesta, la tardecita, porque va a estar el sol a pleno. 9 grados 5 décimos la temperatura en este momento, cerrando nuestro programa. La sensación térmica 7 grados 3 décimos, está despejado el cielo. Y así va a estar durante toda la tarde y durante toda la noche. Por lo tanto, infiero que va a haber una nueva helada esta noche y mañana. ¿Sí? 9 grados 5 la temperatura, aprovechá ahora. 7 grados 3 la sensación térmica, despejado. La máxima prevista para esta tarde, 15 grados. Que la pasen bonito. Chao, chao.

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0: Bienvenidos amigos, esto es Portal Argentino, una puerta abierta al país. ¿Cómo anda Romina Fasani?
1: Muy bien, vamos.
0: Seguimos con la cábala.
1: Vené, se mueve pan.
0: Sí.
1: Mueve su sombrito, ¿por qué solo cadera?
0: Todo, movemos todo, vamos, se mueve para acá, para allá, para todos lados, vamos.
1: La cabeza
0: todavía.
1: También, vamos.
0: Sí.
1: Es lunes, tu cuerpo lo sabe.
0: Sí.
1: Sáquese el fin de semana de encima.
0: Sí, mañana juega Argentina, vamos todavía, ¿eh?
1: Vamos a alentar
0: todos
1: a la
0: con la cábala igual, ¿eh? Todos con la cábala. Me encantó este astrólogo que estaba viendo, predijo.
1: ¿Lo llamamos?
0: Yo diría todavía, por las dudas, por cábala. No lo llamemos.
1: Pero mira todas las notas positivas que hicimos del Mundial.
0: Sí.
1: Por ejemplo, los chicos de Mar del Plata que hicieron los dedos para Dibu atajó todo.
0: Sí. Sí.
1: O sea, no se tuvo que retirar del campo de juego porque le dolía la mano. O
0: sí.
1: Por lo menos no lo manifestó.
0: Bien, sí,
1: o sea
0: sí,
1: que
0: sí.
1: 10 puntos
0: le compraron
1: los deditos.
0: Un montón de cosas. Sí, sí, le compraron un montón de esas herramientas para los dedos.
1: Herramientas.
0: Sí,
1: dispositivo.
0: Bueno, es lo mismo.
1: Bueno,
0: es igual.
1: Punto para los chicos de Mar del Plata. Después hablamos con nuestro amigo Pablo Lizotto.
0: Sí,
1: sobre
0: también.
1: El álbum, el
0: hablamos
1: libro de
0: Miami,
1: la historia de
0: con el lugar de todos los argentinos.
1: El punto de encuentro en Miami. Todos éxitos.
0: Vamos con todo. También estuve viendo ahí algo que es medio raro, que no sé cómo me llegó, viste que el algoritmo del Instagram y qué sé yo, una cosa que estaban nada, como todo prescrito para que hasta el color de la camiseta del que patea el logo de la Copa de Fútbol es de Portugal. Igual, un gesto para destacar, ayer me encantó una actitud de Cristiano Ronaldo, o antes de ayer, mejor dicho, fue durante el fin de semana, de invitar a una familia de chicos que fueron rescatados con vida del terremoto de Venezuela, que habla de la grandeza, ¿no? Y la verdad que el éxito y la grandeza no se discute.
1: No, me
0: encantó.
1: O sea,
0: y aparte hay una pica, ¿sí? Pero la pica es por la galería. Vos sabés que...
1: Contá una anécdota.
0: Son muy amigos, son conocidos, Cristiano y Messi. Y bueno, los hijos de Cristiano son fanáticos de Messi. Cristiano le traduce a Messi en los backstage, bueno... No sé si serán grandes amigos, pero qué lindo que sería verlos jugar juntos, ¿no?
1: Uh-huh.
0: ¿Qué anécdota contaba?
1: Que contó en una conferencia de prensa que se sube un avión y una azafata lo recibe y dice, vos sos argentina. ¿Cómo sabes? Le dice, porque no me mirás, desviaste la de vista.
0: Y él dijo, bueno, a los argentinos nos quiere porque su mujer es argentina y porque ha venido muchas veces Canuto, ¿no? Argentina. Pero bueno, qué sé yo, esas cosas de la vida, es la rivalidad del fútbol, que yo creo que son los extremos, ¿no? El otro día me encantó otro.

0: actitud que vi de Gallardo y Tevez, uno de River, el otro de Boca, los dos tatuados cada uno con su equipo, transmitiendo juntos, dándose un abrazo.
1: Pero el juego camaradería.
0: Sí, bueno, es lo que debería ser. Lamentablemente no todos lo entendemos de la misma manera.
1: Camiseta.
0: No, pero sí, lo mismo que la política y demás. Qué sé yo. Vamos a ver, ojalá que tengamos un buen mundial. Nos quedan un par de partiditos y
1: vamos paso a paso.
0: Ayer quedó fuera Brasil. ¡Oh! Tremendo lo de Brasil. Yo, después de México, no sé qué pasó, pero bueno. Nada. Lo de Brasil a mí me impactó. La verdad, ¿sabes por quién me dolió?
1: ¿Por quién?
0: Por Neymar.
1: ¿Le hubiera gustado que llegue a la final?
0: Yo me acuerdo cuando Neymar lo consolaba a Messi en el Maracaná. Y eso hablaba de grandeza, ¿no? Cuando perdimos en Brasil la final fue. Uh-huh. Y esas cosas no van más allá del deporte, ¿no? Eso es lo lindo que tiene, ¿no? La amistad, el deporte en sí, la actitud deportiva.
1: De vuelta, no me la cámara de día.
0: Lo del otro, lo del el francés, lo de.
1: No.
0: Que no lo saludó el arquero, me pareció una falta Mbappé. De respeto a todos a full con Paraguay, obvio. Qué
1: mal educado.
0: Qué mala leche, ¿no? Porque
1: bastante calentón.
0: Pero más que calentó, eso no es un tema de calentura.
1: No, de pegar, lo vi muy muy corporal.
0: Era para echarlo, ¿viste? En el Breaking Cool, no sé cómo se llama. Cuando lo empuja, es una actitud antideportiva fuera de pelota. Eso era para roja directo. Pero claro, ¿quién se va a meter con Mbappé? Aparte ni lo tomaron las cámaras. Pero bueno.
1: ¿Y usted cómo lo vio?
0: Porque hay gente que lo tomó con el video. Tremendo, ¿no? Posta, ¿eh? Lo empujó
1: mala
0: de atrás.
1: Mala onda.
0: Bueno, qué sé yo.
1: No nos gusta. Bueno, este no es un programa de fútbol. No estamos acá para hablar ni de Messi, ni de Ronaldo, ni de nada.
0: Espera, nos preguntan especialmente. Oscar nos escribió a través del 11-25-20-60-40. Nos dice si podríamos repetir la entrevista que hicimos con la gente de Batea Mahuida y Villa Pehuenia, que es un lugar que le gustaría conocer. Y es más, te digo, todas las notas que hicimos están en el Spotify de Portal Argentina. Pero hoy la vamos a repetir en un ratito nada más. Y también vamos a viajar a otro lugar.
1: Tiro aviso parroquial, porque Batea Mahuida la semana pasada ya inauguró oficialmente su temporada de invierno. Así que
0: van a escuchar la nota, pero habla de futuro, ya es todo presente.
1: Sí, comenzó todo lo que podés hacer ahí para disfrutar la nieve en ese rincón neuquino.
0: Muy bien.
1: Y después nos vamos a ir a las Termas de Balde para relajar un poco el cuerpito.
0: Termas de Balde, ¿la tenías? Adivinen en qué provincia. No, no adivinada, no. No, tampoco. Mano de piedra, está flojo.
1: No es Santiago del Estero. ¿Quién dijo Santiago del Estero?
0: No, estuvimos en Termas de Río Hondo.
1: No, pero dijo que las Termas de Balde están en Santiago del Estero.
0: Formosa, no, tampoco. No.
1: ¿Una pista?
0: A ver.
1: Cuyo.
0: A ver, Sofía que está acá, la tenemos. Y Sofía está usted muy cerquita de las termas de Perón, pero no es Mendoza. No, ahí están las de Cacheuta, por ejemplo.
1: Es una provincia con dos letras, con dos palabras.
0: Sí.
1: Tiene un santo adelante.
0: No es San Juan, no la otra. San Fernando, no.
1: Cuyo, nene, Cuyo.
0: Cuyo.
1: Esto es
0: San Luis.
1: Muy
0: ahí
1: bien.
0: Está.
1: San
0: Hoy nos
1: Luis.
0: Vamos a San Luis, a las Termas de Balde. En un ratito nada más. Bienvenidos, esto es Portal Argentina y comienza así.

0: Sonido sucio, ¿no? Pero porque era la versión de Orions. Luego se volvió a grabar por Pelvis hace unos años atrás. Pero esta era la de Orions. Era toda la noche hasta que salga el sol acá en Portal Argentina. En todo el país vamos a seguir recorriendo hoy destinos de termas y destinos de nieve. Abrazo grande para mi amigo Cachi Lescano, que también me dijo Cachi que tiene ganas de ir para Villa Pehuenia y el Cerro Batea Mahuida. Así que Cachi, escuchá la nota que otra persona que se llama Oscar también nos consultó acerca del Cerro Batea Mahuida y los precios y todo. Sí, es muy económicamente es conveniente. ¿Qué tenemos? 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

0: Muy bien, y sabes que es tu otra manera de viajar y buscamos experiencias distintas y buscamos los no tan conocidos, Romina, y en este caso nos vamos a ir a unas termas increíbles que están en la provincia de San Luis.
1: Termas Puntanas, específicamente el GPS nos marca Balde.
0: Balde.
1: Y ahí tenemos a nuestro embajador del día de la fecha, es el señor Luis Sosa, que es el secretario de turismo de Balde, a quien le damos la bienvenida y vamos a desbloquear juntos este destino. Bienvenido, Luis.
2: Bienvenidos a todos, muchas gracias. Gracias Romina, gracias Juanjo.
0: Por favor.
2: Por esta oportunidad de que conozcan Balde, que conozcan nuestras aguas termales. Bueno, estoy dispuesto a responder todas sus preguntas, todas sus inquietudes que necesiten saber sobre nuestras aguas termales, sobre nuestro pueblo, sobre nuestras salinas.
1: Vamos por partes.
0: Fue como todo de golpe, ¿no? Salinas, esto, lo otro.
1: ¿Dispuesto a ser piloto o embajador? Porque a este ritmo que tenemos que ir de la terma a la salina, por ahí tenés que ser el piloto del día de la fecha.
2: Claro, sí, estamos un poco medio como adelantados, pero sí queremos tratar de...
1: Estás en 2X, Luis, tenemos tiempo.
2: Bueno.
1: Hoy el programa va dedicado a Balde, vamos a conocer Balde, así que vamos por partes, abrinos las puertas de la ciudad y contanos, ¿cómo es Balde? ¿Qué colores hay en este invierno? ¿Hay nieve?
2: Bueno, justamente ayer en la tarde-noche, empezó a nevar un poquito acá en Balde. No
0: wow.
2: No fue mucho, pero bueno, vino acompañado con agua, ahora en este momento está fresco y va a seguir estos días fresco también, aproximadamente entre menos 2 grados a 3, 4 grados es lo que ronda la temperatura en estos momentos y en estos días también.
1: O sea, fresco pachomba dirían por ahí, ¿no?
2: Exactamente, nuestra pachomba.
0: Estamos hablando de termas más nieve, esto es bellísimo.
1: Es un buen combo.
0: Lindo combo.
1: Ahora, para ubicar a la gente que nunca escuchó hablar de Balde, ¿a cuántos kilómetros está de San Luis Capital? ¿Cómo se accede a Balde?
2: Bueno, nosotros estamos a entre 20 a 25 minutos de capital de la ciudad de San Luis. Es todo por autopista. Llegamos a Balde desde San Luis yendo hacia Mendoza. Son entre 20 a 25 minutos. Después ingresamos por ruta provincial número.

0: número 15, entre 3 kilómetros y medio ya estamos ingresando al pueblo de Valde. Es un pueblo chico de aproximadamente entre 800.000 personas, un pueblo tranquilo, cálido, todo lo que quieran poder venir a visitarnos, es un pueblo muy tranquilo, pueden andar libremente por la calle, no hay ningún problema, así que todo está muy bien por acá.
1: Luis, contábamos que estos días son días muy fríos en todo el país, el paisaje cambió de color, hay un poco de blanco, pero generalmente, ¿cuáles son los colores predominantes en esta zona? ¿Hay más marrones, hay más verdes?
0: Y no, ahora en este momento son colores un poco más marrones, uh-huh. Pero obviamente que en verano cambia mucho el color, tenemos todo verde, tenemos los campings nuestros y los campings privados también, así que, pero en este momento está más marrón, la nieve ya se fue porque al caer agua obviamente se derrite más rápido, entonces claro. Ahora un poco más marrón el día.
1: Y ahora vos, en tu afán de decir, vengan a Valde, acá estamos nosotros, descúbrannos, Portal Argentina, tiraste una palabra clave, que por eso preguntaba cuáles son los colores que identifican al lugar, para ir haciéndonos una idea, dijiste... vamos a las salinas. ¿Cómo son esas salinas?
0: Exactamente. Bueno, salinas tenemos desde Valde por toda ruta 15, a 15, sí, son 15 kilómetros aproximadamente, uh-huh. Y todo por asfalto. Así que wow. yo siempre digo que ir a Valde o Salinas es en el mismo tiempo, porque pueden conocer las dos cosas en no menos de una hora.
1: Claro, y además todo... el que nunca estuvo en una salina no se imagina cómo es y puede cambiarte el paisaje en un abrir y cerrar de ojos, literal.
0: Obviamente, es todo así. Yo siempre recomiendo que vengan a ver los atardeceres en salinas, uh-huh. Es algo que no se van a olvidar nunca. Son montañas, acá se les suele decir parvas, pero son montañas de sal. Hay una laguna que tiene aproximadamente entre 15 kilómetros por 17 kilómetros de ancho. Wow. Obviamente no se puede acceder ahí porque son terrenos muy blandos, no es como otras salinas que suelen llegar a acceder a la laguna, uh-huh. Pero se puede apreciar toda la vista desde las montañas, en este caso las parvas de sal. Se pueden apreciar muy lindas las imágenes y la vista que pueden llegar a tener.
1: Ahora, Luis, tiraste un dato, ¿no? Que en muchos lugares, a mí me ha tocado hacer por ahí algún recorrido off-road por alguna salina y te quedás con la camioneta 4x4, por más que tenga una tracción que te permita andar por terrenos off-road, por cómo es este terreno en particular. ¿Cómo se accede a las salinas? ¿Hay algún lugar en donde podés transitar y otros que claramente, como la laguna, no?
0: Claro, sí. Hay lugares que están permitidos. Obviamente, cuando ustedes llegan al lugar hacia Salinas del Bebedero, hay una entrada que están los chicos de turismo. Entonces ellos les dicen hasta qué lugar pueden llegar con vehículo y después pueden seguir avanzando un poco más, pero ya a pies.
2: Bien.
1: Un poquito caminando y otro poquitito a pie, chicos, ya saben. Me imagino que ese es uno de los lugares instagramiables que tiene claro. Valde.
0: Claro, sí. Y después volvemos a Valde, tanto nuestras aguas termales, salen a 43 grados. No, yo siempre recalco que nuestras aguas termales no se calientan con caldera, sale a esa temperatura superficie, se pueden bañar tranquilamente, son aguas tranquilas que se pueden tomar también, ¿no?
2: Son agua potable,
0: se puede
2: son tomar. Termales, pero también medicinales, digamos, se pueden tomar.
0: Sí, es más, nosotros acá en Valde, en cada casa sale agua termal.
1: Wow, así es como
2: termas de Riondo, más o menos.
0: Claro, sí. Acá sale, todas las casas tienen aguas termales, muy poca gente usa el termotanque, así que...
1: Porque sale calentita ya directamente.
0: Claro, sí, obviamente que al ser más largo el lugar o del pozo, sale un poco más caliente, un poquito más fría, pero en general sale caliente en todo el lugar.
2: ¡Qué bueno!
1: ¿Qué temperatura tiene el agua?
0: A 43 grados.
1: A 43 grados. Y me perdí, discúlpame, porque estaba ahí pensando un montón de preguntas. Me quedé con algo de la salina y nada, me quedé colgada con eso. El agua de las termas.

0: más, ¿es agua salada?
1: Tiene un muy poco el porcentaje que tiene,
0: Ah,
1: pero
0: mira.
1: sí, pero igual no tiene nada que ver la salina con balde porque están a 20 kilómetros,
2: Ajá.
1: pero sí, es muy poquito el salitre que tiene,
2: Bien.
1: pero se puede tomar, cada tanto se hacen estudios, el agua está perfectamente, no se le echa cloro acá, al agua es así como sale, se toma,
2: Qué lindo.
1: y sí, es
2: Muy
1: un
2: bien.
1: agua muy pura, así que yo recomiendo que vengan a bañarse, es agua medicinal, agua terapéutica,
2: Bien.
1: viene gente de varios lugares del país, aparte viene gente del exterior también,
0: Claro.
2: No, ya,
1: así que vienen.
2: ya tiraste ahí un par de
0: No, ya te
2: el
0: querés ir
2: tema
0: a
2: de las
0: cubrir.
2: salinas, el tema de las termas. Bueno,
0: Pero
2: hay otras experiencias que de repente puedan sorprender a la persona, no sé, trekking, excursiones a tal lugar, un contacto con una comunidad. ¿Qué otras cosas podemos hacer en balde?
1: bueno, nosotros acá después, aparte de eso, tenemos que pueden ir a visitar la posta salmartiniana. No sé si han escuchado nombrar el pasaporte salmartiniano.
2: Ajá,
0: Sí.
2: sí, claro, sí.
1: Bueno, nosotros acá tenemos la posta que
2: Mira.
1: pasó San Martín, se quedó. Se dicen que en esta posta como que se agrupó todo el ejército San Martín y de acá salió hacia Mendoza. Bueno, pasó por varios postas, pero bueno, la casa que está San Martín está intacta, está parada todavía, como quien dice. Pero se puede ir a mirarla, se puede ir a recorrer el lugar,
2: O sea,
1: obviamente.
2: ¿quién te dice que San Martín, antes del cruce de los Andes,
0: No se dio
2: se
0: en
2: dio, claro, un baño
0: agua
2: de
0: termal.
2: agua termal y salió con
0: Renovado.
2: en X4, ¿no? Salió al doble,
0: Dijo,
2: al
0: si yo
2: cuatro
0: tengo que
2: veces más.
0: cruzar los Andes, primero paso por balde, recargo energías y ahí
1: Y después
0: avanzo.
1: seguir. Claro, sí. Y obviamente después tenemos para recorrer, que estamos justo ahora en proceso, todavía no está listo el museo ferroviario,
2: Ajá.
1: pero está el lugar, está la estación que se puede ir a recorrer, se puede ir a caminar, pueden hacer otras actividades que son parte privada, que hay hoteles que ofrecen un poquito más, pero el agua es la misma para todos, así que
2: Mira.
1: tanto en privado o en hoteles, que puede costar un porcentaje más, pero el agua es la misma para todos, tanto yendo a los municipales como a los privados.
2: Qué bueno.
0: Ahora, ¿las termas están abiertas todo el año?
1: Están abiertas todo el año, los 365 días del año, de lunes a lunes, de 8 de la mañana a 20 horas.
0: Y además de los baños termales, ¿hay algún tipo de tratamiento que ofrezcan en el lugar?
1: En este momento estamos hablando con una señora que hacen todo terapia de la parte de masaje y todo eso, hacen terapia. Creo que lo vamos a cerrar ahora, antes de que empiece las vacaciones, en esta semanita, y van a ver su tratamiento. No ya, ahora en este momento no, pero yo calculo que en la semana que viene ya seguro se va a alargar y lo vamos a poner en nuestras redes, que la pueden buscar como suena. Municipalidad de Balde, así que en Instagram, Facebook lo pueden buscar tranquilamente y ahí vamos a ir pasando toda la info, los precios, los alojamientos que tenemos nosotros también.
2: La verdad me encantó. Muy, muy
0: Volviendo a las
2: bueno.
0: termas, ¿qué cantidad de piletas tienen? ¿Cómo es un circuito ideal?
1: Por ejemplo, yo ahora le voy a hablar la parte municipal y después le cuento la parte privada.
0: Dale.
2: Bien.
0: ¿Por qué me trata de usted, señor Luis? ¿Usted quiere que seamos amigos o no?
1: Sí, bueno, pero más por formalidad, más que nada.
0: Sé informal, le pido, porque me hace sentir un poquito mayor, ¿vio? Relájate, Luis, somos amigos, dale.
1: Bueno,
0: Contanos cómo es la parte municipal, cómo es el circuito.
1: claro, la parte municipal tiene la pileta techada y una pileta cubierta, está toda climatizada adentro. Ese se puede ingresar a partir de las 8 de la mañana hasta las 20 horas. Pueden tener el acceso libre. Tiene un costo de 14 mil pesos por persona. Jubilado tiene 12 mil pesos. Y después tenemos habitaciones individuales, que es con una bañera y una cama. Y ahora le paso a explicar por qué está la cama en esa habitación.
2: ¿Por qué una bañera?
1: Está la bañera y la cama. Lo recomendable que nosotros siempre tratamos de decir o de recomendarle al turista es...

0: que esté una hora, porque son habitaciones cerradas, obviamente el calor se concentra más, y queremos que lo recomendable sería entre 10 y 15 minutos salir, reposar y volverse a sumergir.
1: Ajá.
0: Por una hora. Después hay gente que obviamente ya viene más seguido, están una hora, dos horas, pero para el que recién viene o por primera vez, lo recomendable sería eso, no más de una hora, porque suele bajar la presión. Igual tenemos las chicas que toman la presión antes, si son jubilados siempre tratamos de recomendar que se tomen la presión antes para después ingresar, porque el calor es fuerte.
1: Claro.
2: Claro, nos imaginamos. Te hago una pregunta, en balde, yo soy más de ir y me gusta mucho la gastronomía, me gusta explorar en sabores autóctonos, ¿qué podemos comer? ¿Hay algunas cervecerías artesanales? ¿Hay algún tipo de sabores? Claro, algo que no me pueda perder cuando estoy en balde.
0: Bueno, acá tenemos tres lugares para ir a comer, que serían los dos hoteles. Son muy accesibles, a veces capaz que suenan hoteles, pero son accesibles. Puede ir cualquier persona, cualquier de clase social, puede ir a comer a los hoteles. No hace falta que estén alojados. O la terminal, que es un lugar también que se come muy bien. Y pueden encontrar de diferentes variedades, tanto como lo típico que es la milanesa con papa frita, o como un chivo con chanfaina, por ejemplo. Pueden encontrar
1: cualquier variedad de pasta. Nos habló de la chanfaina.
0: ¿No la conocen?
1: No, no la conocemos. No la hemos probado todavía. ¿Me recordás cómo era la chanfaina?
0: Bueno, la chanfaina se utiliza todas las vísceras del animal, del chivo. Se hacen hervir y se pone muy poquito harina, entonces queda tipo como una pasta y va acompañada con una porción de chivo.
2: Ah.
0: Sería la chanfaina. Es muy rica. Después están las personas que le gustan un poquito más picante, un poco mayormente para diciembre, enero, esos días hay. O para esta fecha, que en invierno, y se puede conseguir chivo.
2: Bien, perfecto. Si una familia llega de repente con chicos, con adolescentes, con abuelos, ¿todas las actividades se pueden realizar dentro de los complejos termales?
0: Sí, todo. Siempre decimos nosotros que el turismo acá en Balde es todo el año. Tanto tenemos las piletas ahora cubiertas, y en verano tenemos las piletas al aire libre, que con juegos acuáticos, con toboganes, y al aire libre tenemos dos piletas. Obviamente que en este momento no están habilitadas por el frío, sino sería tirar mucha agua todos los días para cambiarla, para que se mantenga caliente.
2: Claro, sí. Yo te pido que, no sé si vamos con la frase, la frase final, o tenés algo más.
1: Pregunte nomás, a ver, él nos quiere contar algo, a ver.
2: ¿Querés contarnos algo especial?
0: No, solamente tratar de, en el caso que quieran llamar o consultar, me gustaría pasar el número de teléfono.
2: Sí, por favor.
0: Como para que lo tengan en cuenta, es 2664-784567. Ese número es para reservas, para que puedan pedir info, tanto municipales como privados. Eso están de 8 de la mañana a 2 de la tarde, así que pueden llamar todos los días, de lunes a viernes.
2: Mira, perfecto. Vos.
1: Mi pregunta tenía que ver con eso. ¿Se había que comprar las entradas a las termas con anticipación, o es vi luz y subí? Paso por acá, quiero un ratito de termas y entro.
0: No, para las termas pueden venir sin reserva, ¿no? No hace falta que reserven.
2: Bien.
0: Pero sí, en el caso que, por ejemplo, sea fin de semana largo, ahora que tenemos las vacaciones, tratamos de que llamen para reservar, por ejemplo, la pileta cubierta, ya que es la nuestra, es hasta 20, 25 personas.
2: Bien.
0: Así que a veces tratamos de que pidan una reserva o tal hora para ingresar.
1: Claro.
0: Después, obviamente, están las privadas, que también tienen pileta, que a veces recomendamos también que vayan, que las conozcan. Son muy lindas. Y bueno, el agua es la misma. Siempre digo yo que el agua es la misma para todos. Así que si es algo terapéutico, pueden usar tanto las privadas como las municipales, y le va a sentar muy bien.
2: Una pregunta, o más que nada te pedimos que completes la frase. La gente llega a Termas de Balde por las termas, por las salinas, pero se enamora de... Completala, a ver.
0: De nuestras aguas, de nuestras aguas termales. Yo creo que se enamoran, vienen mucha gente por eso, por nuestras aguas, más que nada.
2: Mira vos, buenísimo. Bueno.

0: No.
1: Bien, y la que me quedó colgada, la voy a hacer así de chapa, es si las salinas generan alguna sal de mesa que consumimos a lo largo o ancho del país.
2: Sí, por supuesto, por supuesto.
1: Mira,
2: si quiere le digo la marca, yo no tengo problemas, siempre tratamos de...
1: Si nos quiere mandar kilos de sal. Sí, decila.
2: Sí, por ejemplo, acá en Salinas de Bebedero se hace la marca Dos Anclas.
1: Ah, súper conocida, es una de las marcas líder del mundo de la sal.
2: Exactamente, bueno, sí, esa se hace, así que hay sal para todo el país y creo que para el exterior también.
0: Muy bueno, muy bueno.
1: Qué loco, es un mundo por descubrir el de las salinas. Y ahí no sabía que estaban las salinas en balde, sí que la Pampa tiene una gran extensión de sal, lo mismo que la provincia de Río Negro y también en el norte del país, pero desconocía que San Luis tenía salinas.
0: Impresionante.
1: Gracias por desaznarnos, diría mi abuela.
2: No, gracias a ustedes, obviamente gracias a la audiencia también, esperamos que vengan, los invitamos también a ustedes dos para que puedan venir, cuando gusten, no hay ningún problema para...
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0: viajar.
1: Alguien dijo nieve.
2: Alguien dijo nieve, mucha gente tiene ganas de esquiar. Mucha gente dice, yo no estoy para ir a un centro de esquí grande, yo quiero algo más pequeño. Y Neuquén tiene un parque de nieve.
1: Hermoso.
2: Hermoso.
1: Al ladito
2: con
1: de
2: unas
1: Villa
2: vistas
1: Pehueña.
2: Increíbles.
1: Wow.
2: Y vamos a desbloquear...
1: Y con mucha historia y con también la participación de las comunidades originarias, que eso... Me fascina, ¿no?
2: Así
1: porque
2: es.
1: Hay un intercambio cultural maravilloso.
2: Estoy hablando del Parque de Nieve Batea Mahuida. Está, como decía Juanjo, muy cerquita de Villa Pehueña. Y tenemos con nosotros al secretario de la comunidad Mapuche Puel y responsable del Parque Batea Mahuida, Juan Carlos Catalán. Bienvenido a Portal Argentina.
3: ¿Qué tal? Buenas tardes.
1: ¿Cómo estás, Juan Carlos?
2: Muy bien, Juan Carlos.
3: Muy bien.
1: Qué placer,
3: muy bien,
1: qué placer
3: muy bien.
1: Poder conversar con
3: Igualmente.
1: Vos y contarle a todo el país. Lo bueno que tiene Portal es que te van a escuchar, no sé, desde Bolívar en Buenos Aires, pasando por
2: Gualeguaychú. De la cordillera al mar y
1: claro,
2: del norte. De
1: Salta capital, Jujuy, San Salvador de Jujuy, Tucumán, en todos lados, en Santa Cruz. Esto es lo lindo que tiene Portal Argentina. Y mucha gente, cuando piensa en nieve, la mayoría piensan en Bariloche, en Las Leñas, en Chapelco, pero también hay otros lugares que son mágicos y que tienen mucha historia y por sobre todas las cosas tienen esta interacción que es tan nutritiva, que es el contacto y la administración por parte de las comunidades originarias, que son las que mejor conocen
2: la zona,
1: ¿no es cierto?
3: Sí, así es. Bueno, en primer lugar, saludar a toda la audiencia, como ustedes manifestaban, de que es bastante amplio la audiencia que tienen. Bueno, saludarlos desde acá, desde Neuquén, Villa Pehueña, más precisamente desde Batea Mahuida, que es donde nosotros tenemos un emprendimiento de carácter comunitario, uh-huh. En donde también al principio decíamos de que también compartimos no solamente los servicios propios de un parque de nieve, sino también podemos compartir nuestra vivencia, nuestra cultura, nuestra forma de vivir, nuestra historia. Para nosotros siempre ha sido un placer poder recibir a los visitantes y poder compartir de todas estas cuestiones.
2: Contale a la gente, ¿cuántos años hace que el Batea Mahuida recibe a los visitantes?
1: Claro, ¿y qué servicios tiene, no?
3: Sí. Bueno, Batea Mahuida es un proyecto que surge hace aproximadamente 25 años, uh-huh. Por iniciativa propia de la comunidad, en este caso de los pueblos originarios, la comunidad Mapuche Puel, a la cual hoy me toca representar, y con el propósito de, como le dije recién, de no solamente tener la actividad turística, comercial, sino también poder dar a conocer nuestra cultura, poder interactuar con toda la ciudadanía, con toda la gente que le guste esta zona, promover también, por qué no, el cuidado y de lo que es el medio ambiente. En ese sentido hacemos mucho énfasis, así que siempre ha sido, como dije, un placer poder compartir con cada una de la gente que elige Villa Pehueña y en este caso más precisamente Batea Mahuida para pasar sus vacaciones.
1: A lo largo de estos años fue creciendo mucho, ¿no? La propuesta, de hecho, a nivel servicios, sé que todos los años es como que va evolucionando.
3: Bueno, eso es un desafío que tenemos cada año que transcurre. Dentro de la posibilidad de que tenemos, como nuestra organización así lo permite,
1: claro.
3: Lo podemos llevar a cabo, ¿no?
1: Bien.
3: Es un emprendimiento que apunta a un determinado tipo de público. Nosotros intentamos, y de hecho lo hacemos desde los primeros años, captar a la familia que quiera hacer esta actividad de esquí y siempre, ¿no? Convocar a la familia, a las personas que quieran aprender por primera vez, tener esta experiencia de hacer el esquí. Bueno, eso es justamente nuestro público en general.
2: y la gente que no conoce, ¿tienen medios de elevación? ¿Ustedes alquilan los trajes de nieve? ¿Alquilan ahí mismo los esquíes o para hacer culipatín? ¿Tienen ese tipo de cosas o las tienen que rentar, por ejemplo, en Villa Pegüeña y llevarlas consigo para acceder al parque?
3: No, en el complejo le cuento lo que tenemos para ofrecer. Bueno, servicio de confitería. También tenemos rental, donde puede adquirir los alquileres de los diferentes elementos que se utilizan para esta práctica de esquí, como también para hacer otro tipo de entretenimiento como culipatín, trineo, etcétera, ¿no? Uh-huh. Así que tenemos allí en lo que es el complejo todo este tipo de servicio. Inclusive hemos ido agregando algún otro servicio que también es muy importante, que es la caminata con raqueta.
2: Se me dio, este año lo voy a hacer. Sí. No sabés las ganas, sí, que tengo de hacer eso, lo tengo tan cerca.
1: Y aparte tanta gente nos así ha hablado de la caminata con raquetas en estos días, así que...
2: Lo tengo que hacer.
1: Hay que hacer.
2: Es una...
3: Sí, eso fue...
2: Eugenia,
3: eso fue
2: Napolitano, teléfono.
3: Claro. Claro, así es. Sí, la gente de turismo. Bueno, así hemos tratado de ir sumando actividades que la gente sabemos que le gusta compartir en familia, uh-huh, como lo que es esto, ¿no? La caminata con raquetas sobre la nieve.
2: Qué divertido. Y
1: ¿cuándo abre?
2: ¿Cuándo abre? ¿Qué propuestas tienen? ¿Tienen packs por semana, como tienen otros centros de esquí? ¿Tienen pases por día?
3: Bueno, algún pack tenemos y está en la publicación, que seguramente ustedes conocen, en nuestra página. Para aquellos que no lo han visitado, bueno, es el www.cerrobateamahuida.com. Ahí tenemos todos los detalles que estamos ofreciendo al momento. Sí, tenemos packs. Inclusive también tenemos algún pack que tiene que ver también con un acuerdo que hemos hecho con algún prestador de servicio, en donde también ofrecemos, incluyendo el alojamiento, ¿no? Que a veces bueno, el turista le interesa solucionar así, digamos, su estadía, contactándose con un solo prestador de servicio.
1: Qué bueno, eso es muy bueno porque ya lo tenés todo
2: resuelto,
1: ¿no? Que es tan importante.
3: Sí, esa es la idea, La fecha de apertura, me preguntaban, la fecha de apertura de nosotros, todo depende. En este momento todavía no tenemos nieve en la cordillera, así que, pero esperamos que para la fecha que tenemos previsto la apertura, sí vamos a tener, así que en principio, si las condiciones climáticas acompañan, estaríamos abriendo el 1 de julio.
1: Bien.
3: Ahí bueno, estaríamos abriendo al público, dando por comienzo la temporada.
2: Ahora, para los que no saben, y esto lo digo yo, porque veo que Juan, eso es un poco tímido, pero las tarifas que tienen todos los años son súper convenientes, y si nunca estuviste en la nieve, es tu oportunidad para decir, a ver si me gusta.
1: Sí. Viste que todos tienen... Comparalas con cualquier centro de esquí super y son súper accesibles.
2: Sí, está buenísimo para hasta animarse a decir, yo me voy por un ski week y le doy toda la semana hasta que salga andando.
1: Sí, o vas a la escuela de esquí donde te va a enseñar distintos instructores que están que son son locales, ¿no? Y que
2: ahora, te digo,
1: le van a dar un plus muy importante.
2: ¿Cuántas veces oíste hablar de la bajada de antorchas de acá, de allá, no sé qué? El Cerro Bateamahuida también tiene su tradicional bajada de antorchas, ¿o no, Juan Carlos?
3: Sí, así es, hacemos la bajada de antorcha, que bueno, eso atrae mucho también al visitante, y de hecho ellos son parte también, así que es un evento muy muy esperado en la época de invierno. En los fines de semana por lo general lo organizamos, y bueno, se queda todo el mundo a ver este espectáculo y bueno, poder disfrutarlo, ¿no?
1: Uh-huh.
3: Además de eso también tenemos una fiesta que también hemos ido potenciando, que es la fiesta Pirren.
1: Eso te quería preguntar.
3: Que también,
2: ¿qué resultaste
1: ganando? No, realmente, porque es una fiesta que también es una fiesta que se hace, creo que en agosto, ¿no?
3: Así es.
1: Es la fiesta de agradecimiento a la
3: fiesta
1: nieve.
3: Fiesta de la nieve.
1: Claro.
3: Fiesta de la nieve, por eso en el Mapudungun, en el idioma mapuche, es Pirren.
1: Bien.
3: Fiesta Pirren.
1: Perfecto. ¿Y cómo es
3: así
1: esa fiesta?
3: Así que bueno, ahí también. Bueno, esa fiesta dura 3 días, Bueno, ahí tenemos espectáculo artístico, se hacen algunas otras actividades, digamos, que habitualmente no se hacen, se van sumando atractivos al turista. Realmente es una fiesta que atrae mucho y la idea es seguirlo potenciando y poderlo seguir desarrollando.
1: Qué bueno, qué bueno.
2: Al principio de la entrevista dijiste que tienen una confitería y quedó como al pasar. Sí. ¿Cuál es el menú que ofrecen? ¿Qué es lo imperdible? Porque si vas a la zona de Villa Pegüeña, algo con... ay, no me sale el nombre.
1: Con piñones.
2: Ahí está, con piñones.
3: Tenés que comer. Por supuesto, por supuesto. Sí, sí, sí. Hay platos que están combinados justamente con este fruto, ¿no? El emblemático árbol milenario que nos caracteriza. Y lo implementamos en diferentes platos y ofrecemos al visitante. Así que hay menú especiales en ese sentido con este producto, ¿no? Con este piñón que se cosecha durante la temporada de verano.
2: Qué bueno. ¿Y qué otras calzones rotos, algo más tienen típico de la comunidad?
3: La idea tratar de buscar, sí, y tratamos de sumarle alguna impronta también que pueda reflejar nuestro plato típico, pero por lo general también intentamos satisfacer las demandas de la gente que practica el esquí. La persona que le gusta practicar el esquí, por lo general, ahí, digamos, en la confitería del Parque de Nieve, sí, para un ratito muy, muy, muy, muy corto para comer y después quiere seguir practicando el esquí. Claro. Por lo general es así, ¿no?
2: ¿Y qué come? ¿Chocolate? ¿Chocolate caliente?
3: No, sándwiches por ahí, y algún menú que vamos pudiendo sumarle ahí para ofrecerle.
2: Algo con algún chivito, algo así típico de la zona.
3: Sí, cordero.
1: Todo rico.
3: Cordero, chivito, sí, empanadas.
1: Qué bueno,
2: Juan,
1: qué
2: bueno. Carlos, qué mal estoy pasando.
1: Nos vamos para allá en cualquier momento, vamos a ir con el dron. Sabemos que igual con esto es importante, la gente que vuela drones en nieve guarda porque se puede congelar, ¿no?
2: Y lo perdés.
1: Y lo podés perder. Nos ha pasado en una oportunidad que le zafamos de casualidad, pero o hay que tener ahí como unas como un peso extra con algo calentito para que no se enfríen los motores. Pero la verdad que es tan lindo que vale la pena mostrarlo y que lo conozca todo el país. Juan Carlos, vamos a estar prontito por ahí, por Pegüeña y por el Batea Mahuida.
2: Y para cerrar te quiero preguntar, ¿qué significa Batea Mahuida?
3: Batea Mahuida, bueno, es el nombre que se origina de la figura, de la forma que tiene el cerro. Uh-huh. El cerro más alto, la parte más alta, es tiene una como una figura de una olla, ¿no?
1: Sí.
3: O más bien de una batea que le llaman, que sería como un recipiente donde comúnmente se amasa, se le llama batea. Entonces Mahuida significa cerro, ¿no? De ahí es que se origina el nombre Batea Mahuida, Cerro Batea Mahuida.
1: Qué bueno. Juan Carlos, si quiero destacar las tarifas de este 2026, que en baja temporada estás hablando de un pase desde 50.000 pesos, ¿no? Que realmente sí, creo que es el más
2: económico
1: del mercado, y en temporada alta de 60.000 pesos.
3: Y por otro, sí, así es, correcto.
1: Y las clases de 50.000 pesos, o sea, vos salís esquiando, ¿no? Por 50.000 pesos.
2: Pero pará, alquiler, sí, el alquiler completo de tu esquí o del snowboard sale 35.000 el día completo.
1: Sí.
2: O sea, es súper asequible.
1: Sí.
3: Sí, nosotros es un poco también la idea de estar en sintonía en función del contexto económico que se vive. Como le dije también, nosotros no convocamos grandes deportistas, sino el perfil de nuestro cliente tiene que ver con esto, ¿no? Que él disfrute con la familia, practicar el esquí desde cero, bueno, que se pueda pasar un momento lindo, agradable, aquí en nuestras instalaciones.
1: Totalmente.
3: Así que un poco por eso también estamos en esa sintonía desde el punto de vista económico también.
1: Qué bueno, qué bueno.
2: Te agradecemos mucho, sabemos que estabas en una reunión y la suspendiste para hablar con nosotros, te dejamos regresar. 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
1: 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Así que realmente,
3: así es.
1: Muchísimas gracias por este ratito.
3: Bueno, a ustedes también, por supuesto, invitar nuevamente a la audiencia y decirles que lo vamos a estar esperando para cuando decidan visitar Neuquén, Villa Pehuenia y el Cerro Batea Mahuida. Aquí vamos a estar esperándolos.
1: Muchísimas gracias. Un gran abrazo.

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0: Rollero, la música del señor Manuel Wirtz aquí en Portal Argentina, ya en este último bloque. A pedido de ustedes, volvimos a viajar a Batea Mahuida, ahí en Villa Pehuenia, provincia de Neuquén, que tiene varios centros de esquí. Hemos hecho varios, ¿eh? Creo que es la provincia que más centros y parques de nieve tiene, ¿no? Y por otro lado, también estuvimos en Termas de Balde, que se encuentra en la provincia de San Luis. Me llamó la atención los precios, ¿no?
1: Súper accesibles, y además esto de poder combinar un poco de salinas, de hacer descubrimiento, ¿no? Y un poco de turismo de bienestar, de regalarnos ese instante para que nuestro cuerpo se ponga bien. Y esto de abrir, ir a cualquier hotel, a cualquier casa, abrir la canilla que te salga agua termal.
0: Lo que nos contaba también Vilma el viernes pasado, que habíamos hablado con la gente de Termas de Río Hondo, que se viene con todo, ¿eh? Y también ahí ofrecieron para hacer algún juego. ¿Quién te dice que hacemos ahí un máster de termas, ¿eh? Varios lugares de termas. Prepárense, escuchen Portal Argentina, yo no digo nada más.

0: Qué grande, Machito Ponce, le mandamos un fuerte abrazo.
1: Este es Yacimel.
0: No, este, no, tiene razón, sí, fue amor, ¿no?
1: Sí.
0: Yacimel, sí, sí, sí. Bueno, le mando un abrazo grande también a Yacimel, y a Machito Ponce. Era uruguayo, Yacimel. Sí, es uruguayo. Bueno, muy bien, gracias a todos los que se comunican al 11 25 20 60 40, teníamos mensajes.
1: Eso no era un mensaje.
0: Mensaje espera. Natalia se comunica, dice que va a estar en Buenos Aires para las vacaciones de invierno, o sea, ya en estos días, y si podíamos recordarle dónde se podía quedar. 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
1: Mira, escuché este mensaje. Gabriela Cabrera, ella es rosarina por lo que veo, porque el número empieza con el prefijo 341. Dice: hola chicos, quiero contactarme con Susana para visitar los tulipanes en el Torreón de Córdoba. Esa nota la hicimos hace un montón de años y sigue teniendo adeptos fanáticos que quieren volver a conocerla. No es temporada de tulipanes, Gabriela.
0: Tenés que esperar, pero un poquito más, ¿no?
1: En la nota que está en la web, están los datos para contactarte con Susana y cómo llegar a su campo de tulipanes en el Torreón. Susana, te mandamos un beso enorme.
0: Nos escucha todos los días, Susana, así que ya estamos juntándole gente para que vayan a conocer el parque de tulipanes del Torreón, en Córdoba.
1: Son esas notas que quedan grabadas porque Susana era oyente de Portal Argentina, un día nos escribió, nos contó de los tulipanes, le hicimos la nota y acá está. Captando gloria, cosechando su siembra, que todo el mundo quiere conocer. Bueno, gracias, qué Gabriela, bueno, por bueno contactarse. Le mandamos un beso a Curucho, que nos escucha todos los días desde Chacabuco.
0: Qué grande,
1: que nos
0: Curucho
1: tira buena onda. ¿Quién más nos está escribiendo?
0: Al 11 25 20 60 40, Carlos, que dice que va a estar viajando también, va a elegir, dice, Termas de Río Hondo, tiene muy buenos precios y además yo soy fierrero y quiero subirme en algún auto de Fangio, aunque sea para una foto. No sé si te van a dejar subirte al auto, pero vas a poder estar al lado y te vas a poder sacar una foto con el auto. Pero sí, es una experiencia muy buena, están tenés todo ahí en el Museo del Automóvil, impresionante, ahí en Termas de Río Hondo, tenés el golf, tenés muchas cosas.
1: Le mandamos un saludo a Joao, que nos escucha todos los días desde Brasil.
0: ¡Qué grande!
1: Amante. Voy a agrandar, cada vez nos escucha.
0: Abrazo grande, estuvimos con ustedes ayer, yo la verdad me puse muy triste con lo de Brasil, pensé que, viste que siempre hay una rivalidad, pero yo no sé por qué ayer quería que por Neymar, me parece, ¿no? Sí, qué sé yo.
1: Fue por eso.
0: Sí, no sé, porque me gusta el juego. Bueno, también hay veces algunos que la ensucian, ¿no? Pero bueno, qué sé yo.
1: A Emanuel le mandamos un beso, que nos escucha Manuel desde Santa Eufemia.
0: Qué grande. Abrazo grande para el Colo Bondi y toda la gente de Santa Eufemia. Mira, Macaferri y Asociados, ¿qué? No te escondas con Diego Torres.

0: linda canción para poner punto final a este Portal Argentina del día de hoy. Volvemos, si Dios quiere, mañana con un programón, como siempre, aquí en la radio. Gracias por elegirnos. Gracias, Romina. Gracias, gracias, gracias.
1: Gracias a ustedes por estar del otro lado. Cuídense mucho. Mañana nos volvemos a encontrar con más viajes,
0: si Dios quiere, como siempre, acá en la radio. Gracias, buena vida. Y nos vamos con otro temazo, ¿eh? Uy, Jarabe de Palo. ¿Te acuerdas de la banda de Pau Donés?
1: Hermosa.

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0: que, bueno, se dan cuenta sus antiguos alfiles que trasvistió y que despilfarró al punto tal de que hoy están todos con La Libertad Avanza. El programa financiero cuya fortaleza pretendieron exhibir esta mañana no la tiene, tiene pies de barro, y que estén vendiendo otra vez las poquitas joyas de la abuela que quedan para pagar vencimientos inmediatos es una prueba palpable de ello.
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8: La dictadura militar en Mar del Plata, empezaron a secuestrar abogados laboralistas. Entonces,

dedicar especialmente esta segunda parte por los chicos que han venido del programa Sin Estribo de Canal 7. Y bueno, todos se van a ver dentro de un poquito en Importante C. A Julieta, a todos los chicos que han venido de Sin Estribos, que han venido a cubrir esta noche muy especial acá. Bueno, chao, nos vemos, ¿eh?

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He venido hasta el rocío de tu cuerpo con la intención noble y pura que todo amante vierte en sus deseos para quedarnos sobre la hierba contemplándonos despiertos en un sueño que los dos pondremos en movimiento.

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1: Dijo a todos los legisladores, le dijo a Santilli que la prioridad ahora es de que Milei sea reelecto el año que viene. Obviamente necesitan aprobar algunas

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1: Internacionales.
2: Un operativo global de Interpol contra la trata de personas dejó más de 1,000 detenidos. La operación

0: sector industrial recibió 26.450 toneladas, con una fuerte concentración en 10 frigoríficos liderados por Swift Argentina, Julio en Tucumán. El presidente y la vicepresidenta volverán a cruzarse este miércoles en la Casa Histórica durante la vigilia y el acto oficial del Día de la Independencia. A pesar de compartir la ceremonia, fuentes oficiales confirman la continuidad de la frialdad y el nulo contacto entre ambos. El mandatario llegará acompañado por su gabinete y los gobernadores aliados, mientras que Villarruel tendrá una agenda independiente centrada en visitas a la industria local.
1: Deportes.
0: Mundial. El clásico ibérico define un lugar en cuartos. Las selecciones de Portugal y España se miden desde las 16 en el Dallas Stadium por un lugar en la siguiente ronda. El conjunto luso llega tras eliminar a Croacia, mientras que el equipo dirigido por Luis de la Fuente accedió tras golear a Austria. El ganador enfrentará en cuartos al vencedor del cruce entre Estados Unidos y Bélgica de esta noche. El encuentro será arbitrado por el inglés Anthony Taylor y contará con la televisación de The Sports.
1: Internacionales.
0: Turquía recibe una cumbre crítica de la OTAN marcada por las tensiones con Estados Unidos. Comienza mañana bajo un clima de marcada debilidad y desunión. El presidente Donald Trump presiona por mayores compromisos de gasto en defensa, mientras los aliados europeos dudan de la solidez del compromiso estadounidense ante posibles ataques. El anfitrión Recep Tayyip Erdogan se posiciona como actor clave ante un escenario de fricción transatlántica con Ucrania y la industria militar como temas centrales en una agenda que busca proyectar unidad.
1: Nacionales.
0: Nuevo protocolo contra la trata de personas en los aeropuertos. El Ministerio de Seguridad oficializó mediante una resolución un esquema actualizado para la detección temprana de este delito, dejando sin efecto la normativa de 2018. El procedimiento es de cumplimiento obligatorio para la Policía de Seguridad Aeroportuaria, imponiendo la designación de oficiales especializados y manteniendo la confidencialidad de los anexos operativos para resguardar las investigaciones. El foco prioriza la protección de víctimas y el interés superior del menor. El gobierno eliminó el registro de operadores lácteos. La Secretaría de Agricultura, Ganadería y Pesca oficializó la baja de la nómina dentro del sistema de información oficial, que alcanzaba a 468 empresas entre industrias y cooperativas. Fuentes de la Casa Rosada calificaron el trámite como redundante y carente de facultades sancionatorias, eliminando esta carga administrativa para reducir costos de gestión. La medida se enmarca en un plan de desregulación para simplificar las normativas agroindustriales y optimizar recursos estatales.
1: Deportes.
0: La UEFA cuestiona la transparencia de la FIFA por el caso Balogun. Calificó de inaudita, incomprensible e injustificable la decisión de la Federación Internacional de suspender la sanción disciplinaria al delantero estadounidense Folarin Balogun. El organismo europeo advirtió que al omitir la expulsión automática tras una tarjeta roja, se socava la integridad y credibilidad de la Copa del Mundo. Balogun fue habilitado para jugar hoy contra Bélgica, a pesar de haber sido expulsado por un pisotón en el duelo previo ante Bosnia-Herzegovina.
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Muy bien, ya nos encontramos nuevamente ustedes y nosotros, nosotros y ustedes, para dar comienzo a otra edición de la tarde de la radio. Bueno, luego del... ¡Qué manera de sufrir! Por favor. Los de Cabo Verde estaban... Claro, no los conocíamos, vio que no habían participado otras veces, pero estaban al 200%, vio. Vio que no hay que menospreciarle nada porque nos dieron un saque y que nos tuvieron ahí porque, bueno, un respirito y que salvamos raspando, ¿eh? Nos llega a tocar anoche como Inglaterra, México, y hasta luego, ¿eh? Hasta luego, cocodrilo. Por favor. Bueno, el sábado, por eso le digo, viendo el partido, de cuando empezó los goles y ahí empate, que íbamos perdiendo, yo me había acostado un ratito, no, miraba. No, me levanté, era temprano, pero digo, descansa, me levanté a cenar, todo. Fui mirando así porque me dio tanta bronca, digo, acá me parece.

que nos dan el va. Bueno, nos salvamos ahí. Vamos a ver mañana a las 3 y otro horario, otro lugar, que no haga tanto calor o algo. Anoche también, porque para, no sé usted, pero para mí mucho seguía el padecimiento, porque bueno, que hubiera querido que México hubiera ganado. Primero porque país latinoamericano, nuestro mismo idioma, bueno, un montón de cosas que por ahí no como costumbres, como hábitos, como algunas cosas que podemos tener que nos, de alguna manera nos unen, aunque hay muchos mexicanos que no nos quieren, también hay gente que mexicanos que nos quieren, así, por algo también es, Dios, no es gratuito. Pero bueno, qué manera también de esos dos goles ahí de, ahí cómo es, Haaland, sí. Impresionante, impresionante. No, dije bien, Haaland, sí. ¿Él no era Haaland? Ah, eso era de Noruega. Bueno, el de. Bueno, yo me quedé. Claro, me quedé atrasado. Bueno, el de ayer no me acuerdo cómo era el apellido. Bueno, ya me quedé con Haaland. Impresionante, ¿eh? Los noruegos, ese cuando. Si nos llega a tocar, preparemos, ¿no? A correr, a hacer, no sé, toda clase de prueba y demás, porque no. No es juego, chiquitos, ¿eh? No. No se la crean que se la tomen tan fácil, así, medio livianito, porque nos van a dar para tener. Y mañana, bueno, también. Así que, bueno, otro día más para padecer. Pero bueno, ayer, como les decía, después habían empatado. Bueno, no. Explicaban que la selección mexicana no está al igual que otras grandes selecciones, bueno, que le faltan piripipí. Bueno, tenemos que reconocer que también la otra selección jugaban, tiene grandes jugadores, jugaban muy bien y todo, pero bueno, yo hubiera querido que hubiera quedado un latinoamericano. Buah, en fin. Antes de ir con los datos del tiempo, los marqué acá porque si no me lo olvido. Hoy, un 6 de julio, porque hoy es 6, está bien, sí, 6 de julio. Pero de 1573 se funda por el militar sevillano Jerónimo Luis de Cabrera la ciudad de Córdoba en Argentina. Bautizada originalmente como Córdoba de la Nueva Andalucía, se estableció a orillas del río Suquía, hoy el río Primero, en lo que actualmente es el barrio Yapeyú. Cabrera eligió este valle estratégico de la región del Tucumán para asegurar las comunicaciones entre el Perú y el Río de la Plata. El nombre fue un homenaje a los ancestros españoles de su esposa, entre Luisa Martel de los Ríos. La desobediencia a las órdenes originales de fundar la ciudad más al norte le costó la vida al fundador años después. Esto es como para recordar un poco entonces, bueno, que hoy estamos conmemorando un nuevo aniversario de la fundación de la ciudad de Córdoba o de Córdoba capital, Córdoba en la República Argentina, porque recordemos que también hay Córdoba, por ejemplo, en España. Fundada un 6 de julio de 1573, nada menos que por Jerónimo, 200 kilómetros, pero bueno, pertenecemos a una de las provincias más importantes y más destacadas de la cultura en todo lo que concierne a nuestra querida provincia y, por supuesto, Córdoba capital. 4 años después de la fundación se trazó el primer plano urbano en 1577. Tenía forma de damero y ubicada en la manzana central, la Plaza Mayor, hoy sería la Plaza San Martín, y frente a ella se destinaron los solares para el cabildo y la iglesia matriz. Córdoba quedó incorporada a la provincia de Tucumán con dependencia política hacia el virreinato del Perú. A partir de 1776 formó parte del virreinato del Río de la Plata. El 5 de agosto de 1783, mediada por la necesidad de dividir el virreinato, Córdoba se declara capital de la independencia. Su primer gobernador intendente fue el marqués de Sobremonte. Durante todo el periodo colonial fue un punto estratégico de escalada entre el Alto Perú y el Río de la Plata. También recordemos que las comunidades religiosas estuvieron presentes desde

0: fundación misma de la ciudad, desde los franciscanos y mercedarios, los primeros en llegar, hasta los jesuitas, que se establecieron en 1599. Empeñados en tareas de educación y difusión del conocimiento, en el año 1610, los jesuitas establecieron el Colegio Máximo y años después lo elevaron a universidad, una de las más antiguas de América del Sur y la primera de nuestro actual territorio nacional. Además, construyeron estancias en las afueras de la ciudad para mantener económicamente sus instituciones y convirtieron a Córdoba en la capital de las provincias jesuíticas del Paraguay. De esta manera, la ciudad se volvió en el centro administrativo, religioso y educacional más importante de la región. Aún se conservan gran parte de estos edificios, desde donde se estableció un sistema cultural, religioso, educativo y político que rigió la vida en el territorio cordobés por cientos de años y cementó así sus bases. Por eso, el Camino de las Estancias y la Manzana Jesuítica, debido a su valor histórico y cultural, fueron declaradas por la UNESCO como Patrimonio de la Humanidad en el año 2000. Bueno, quise destacar un poco, brevemente, muy breve, todo lo que concierne a este día tan importante para todos nosotros, porque no vivimos en Córdoba capital, pero estamos dentro de la provincia y dentro de una ciudad muy importante y destacada en todo orden. También, por supuesto, tiene sus pros y sus contras como todo lugar, pero bueno, destaquemos todo lo positivo en educación, en cultura que tiene eso. Es una de las más avanzadas y adelantadas desde siempre. Bien, vamos ahora a... Lo hice ahora, si no después me olvido. Vamos a ir con los datos del tiempo, Damián, presentados por AT Agro.
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Muy bien, vamos a ir de inmediato con los datos del tiempo, siempre y cuando me permita, por supuesto. Los datos del tiempo, como les decía, en la ciudad de La Boulaye y los alrededores, contando como siempre con el auspicio de ATS Agro, a ver qué nos depara, ¿no es cierto?, para esta semana, porque vio que esto, la tecnología, es tecnología, está todo muy bien, todo bonito, pero cuando se empaca o se manda la de ellos, la de las suyas, claro, sí, vio que la tecnología es así, se empaca y dice, bueno, y es así. Porque quiero ir con los datos que nos responden a la ULAE, si me marca otro lado. Ahora sí, ahora estamos bien. Datos de la hora 17, 15 grados 5 décimos la temperatura, ligeramente nublado, 30% la humedad, la presión 1004.1 hectopascales, el viento en calma, la visibilidad llega a los 15 kilómetros. Para esta noche, ligeramente nublado, una temperatura de 7 grados, el viento del noroeste entre 7 y 12 kilómetros, para mañana máxima de 12, llegando al domingo con una mínima de 5 y una máxima de 18 grados. Puesto como decíamos, mañana martes, estar atentos a la hora 13 por el encuentro entre Argentina, 6 de julio, de aniversario de la fundación de la ciudad de Córdoba, que eligió Damián.

0: Los caballos lo ponen
1: a medio aire, quiere que diga mayor, bueno, es egipcio, vive en Córdoba y hace más de 10 años tiene el corazón dividido. Claro, imagínense. Como yo ayer también estaba igual. Se llama Mahmoud, un joven egipcio radicado en Córdoba, compartió su emoción por el enfrentamiento entre Egipto y Argentina en el Mundial 2026. Junto a su esposa Julieta, con quien se casó en el 2013, y sus dos hijos nacidos en Argentina, el sentimiento es de alegría y cierta complicación. Mahmoud contó que vinieron a vivir a Córdoba en el 2015 y ahora su corazón permanece repartido entre ambas naciones. La verdad, soy egipcio, pero tengo la ciudadanía argentina y dos hijos argentinos. Soy mitad, mitad. Y sí, ¿cómo hace? Afirmó Mahmoud. Sobre el partido declaró que alienta por Egipto primero, pero si no estamos en el mismo grupo, yo hinché siempre de Argentina. Sus hijos, Khaled de 5 años y Nura de 8, también tienen posturas distintas. Claro, y sí, es entendible. Khaled apoyará a Egipto, mientras que Nura por Argentina. Bueno, uno y uno, está bien. Julieta, la esposa de Mahmoud, explicó que la situación es difícil, ya que su corazón permanece dividido. Es complicado. Pero mañana va a ser un día alegre para el que gane, un poquito alegre y un poquito triste. El grupo de egipcios en Córdoba se limita a 3 personas, quienes se reunirán en un bar de Villa Allende para... ni salgan afuera si pierden... para seguir el partido. Mire, yo después de los otros días de Cabo Verde, ahora... ¿Cabo Verde, dije bien? No, después de los otros días. No, yo no tengo... No, es... ya no tengo más paz. No, si alguna vez tuve paz, no la tengo más. Bueno, y ustedes me van a decir lo mismo. Mahmoud planea llevar ambas banderas y apoyar a los dos equipos, esperando ver buen rendimiento en el fútbol. Bueno, ¿qué iba a decir? Sí, vio. La Argentina jugó muy bien, porque juegan muy bien. Yo renegaba, porque yo, qué raro que no renegue yo. Había son situaciones distintas cada partido, cada selección y todo. Pero mientras tanto protestaba, porque veía, o no, ya lo he dicho otra vez y no me canso de decirlo. Usted no hay jugadores que le dan una mayor tranquilidad o un poco más de seguridad. O un poco más de confianza, lo que esté, como quiera llamarle, y que estén en la cancha jugando. Y yo sé que hay que dar la oportunidad de todos, pero cuando él explicaba los comentaristas deportivos que cuando la plantel viene por ahí medio muy tranquilo, muy claro, hay que poner los que son peso fuerte. Bueno, y yo renegaba. Usted ya sabe que sabe de River, en este caso, pero acá somos todo un país, ¿no es cierto? No importa si es de River, de Boca, de Independiente, de San Lorenzo, del que vos quieras. Entonces, por ejemplo, y no dejo de reconocer, o por lo menos yo, a mí me gusta ser justo. Entonces, reconocer. Paredes dice mucho. Por ejemplo, hay veces que en la lista está Otamendi, por ejemplo, y otras veces no. Bueno, entonces usted ya se queda tranquilo, ya teniendo, por ejemplo, a Paredes, a Julián Álvarez, no tengo la lista.

claramente, McAllister, bueno, Messi, por supuesto. Me van a quedar otra en la lista, no me acordaba porque no tengo la mente acá, pero bueno, usted se siente más tranquilo, más seguro, más confiado. Pero si faltan algunos de estos de los primordiales que le dan ese aire, ese empuje, no, lo que sea, para que avancemos, y bueno, está bien, hay otros están surgiendo y que están muy bien y todo, pero bueno, veremos mañana. Después mañana le digo como si vuelvo o no vuelvo, o si vengo a la tarde, ¿sabes? Bueno, 17 horas, sufrimiento hasta mañana a la de 1 a 3, así que hasta las 4 por lo menos sufrimiento. Bueno, 17 horas 33 minutos en la República Argentina, ya venimos.

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escuchaba el flechazo de Cupido. Y sabe que me acordaba, porque ya no existe, ya que ya hay tantas cosas que ya no existen a esta altura. Pero bueno, se acuerda de la zapatilla.

Industria argentina, claro, bueno, también lo que voy a nombrar, justo industria argentina, claro, lo que menos tenemos. Pero en otras épocas no teníamos, porque ahora cada vez menos, por ejemplo, ¿se acuerdan las zapatillas flecha? ¿Quién usa las zapatillas flecha? Sorpaso, no me acuerdo cuál era la otra. Va, hay otra que no sé, pues casi la di, que no, esa todavía sigue la marca. Pero esa me parece, no, no, esas fueron. Bueno, bien. Vamos a ir con los números de la quiniela, el sorteo del Kini 6 y el sorteo matutino, si les parece.

0: de Juan Valdez.
1: Bueno, vamos de inmediato con el resultado del sorteo del Kini 6, registrado ayer domingo. Tradicional primer sorteo, los números 27, 29, 32, 33, 37, 39. El primer premio, un pozo de 3.676.407.386 pesos, quedó vacante. Segundo premio, un pozo de 51.865.308 pesos. 13 ganadores cobrarán 45.574 pesos, quedó vacante. Tradicional, la segunda del Kini, los números 05, 14, 22, 23, 36 y 45. El primer premio, el, ¿no es cierto?, de 1.100.000 pesos, quedó vacante. El segundo premio, un pozo de 51.865.308 pesos, 66 ganadores cobrarán 785.838 pesos. Tercer premio, un pozo de 15.559.592 pesos, 2.573 ganadores cobrarán 6.047 pesos. El premio estímulo, un pozo de 11 millones de pesos, quedó vacante. Vamos con la revancha, los números 01, 03, 07, 09, 25, 29. El primer premio, un pozo de 5.450.960.890 pesos. Un solo ganador cobra 5.450.960.890 pesos. Premio estímulo, un pozo de 59.875.451 pesos. Un solo ganador cobrará 59.875.451 pesos. Siempre sale los números 01, 10, 15, 22, 36 y 37. El primer premio, un pozo de 465.210.540 pesos, con 5 aciertos. 34 ganadores cobrarán cada uno de ellos 13.682.662 pesos. Premio estímulo, un pozo de 4.652.105 pesos, quedó vacante. Premio extra, los números 01, 03, 05, 07, 09, 14, 22, 23, 25, 27, 29, 32, 33, 36, 37, 39, 45, un pozo de 200 millones de pesos, que 2.644 ganadores cobrarán 75.642 pesos. Vamos ahora con el resultado del sorteo matutino, comenzando con la Lotería Nacional. Primer premio, 6.882, la pelea. Segundo premio, 9.462. Tercer premio, 1.596. Cuarto premio, 6.792. Quinto premio, 9.289. Lotería Nacional, sorteo matutino, primer premio 6.082, 82 la pelea. Lotería de Buenos Aires, primer premio 3.127, 27 el peine. Segundo premio 9.861. Tercer premio 1.781. Cuarto premio 2.817. Quinto premio 0.902. Lotería de Buenos Aires, primer premio 3.127,

0: peine. Lotería de Santa Fe, primer premio 1450 el pan. Segundo premio 7537, premio 6634, 34 la cabeza. Segundo premio 7053, tercer premio 2674, cuarto premio 1467, quinto premio 7053. Lotería de Entre Ríos, primer premio 6634, 34 la cabeza. Finalmente la Lotería de Córdoba, primer premio 3398, la Lavandera, segundo premio 0290. Perdón, segundo premio 1577, tercer premio 0298, cuarto premio 9904, quinto premio 2095. Lotería de Córdoba, sorteo matutino, primer premio 3398, 98, la Lavandera. Nos vamos a reencontrar luego con el resultado del sorteo vespertino.
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5: Internacionales. Estados Unidos, el supertifón Babi azota Guam y las Islas Marianas con ráfagas de 290 kilómetros por hora. El fenómeno de categoría 5 provocó graves daños en estos territorios del Pacífico. La isla de Rota sufrió el impacto directo, reportando cortes masivos de electricidad y comunicaciones. Aunque se desconoce el balance de víctimas debido a la dificultad de las tareas de rescate, las autoridades advirtieron que gran parte del área podría quedar inhabitable por semanas. El evento se vincula con la influencia del fenómeno climático El Niño en la región.
6: Nacionales.
5: Río Negro, abrazo simbólico al Centro Atómico Bariloche por despido. Trabajadores de la Comisión Nacional de Energía Atómica realizaron una protesta para exigir la reincorporación de 62 científicos que fueron echados la semana pasada, 20 de ellos en la planta rionegrina. La medida, que incluyó una olla popular, repudia el recorte presupuestario del 45,4% aplicado al organismo. Los gremios advierten que el plan de desmantelamiento podría alcanzar los 170 cesanteados, sumando una pérdida de 500 empleados desde el inicio de la gestión libertaria. Economía asegura el financiamiento de la deuda para 2026 y 2027. El ministro Luis Caputo y su equipo anunciaron que los vencimientos de deuda en moneda extranjera para este año están sobrecumplidos, dejando un excedente de 3.700 millones de dólares para afrontar los compromisos del próximo. El programa financiero vigente totaliza necesidades por 19.200 millones de dólares, cubiertas con fuentes que incluyen préstamos garantizados por organismos internacionales, desembolsos del FMI y nuevas emisiones locales, como el bono A029, reduciendo la dependencia de los mercados extranjeros.
6: Deportes.
5: Bocinia en la mira del Inter Miami. Tras su destacada actuación con Cabo Verde en el Mundial, el arquero Yosimar José Évora Díaz, de 40 años, despertó el interés del club estadounidense. El jugador finalizó su vínculo con el Chaves de Portugal el 30 de junio y se encuentra como agente libre, lo cual facilitaría una posible negociación sin costo de traspaso. La franquicia de David Beckham busca sumar su experiencia y liderazgo al plantel que integra Lionel Messi, valorando su reciente desempeño ante las selecciones de élite.
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Bueno, estamos por irse al espacio del campo. Dime un segundo, porque le preguntaba a Damián, pero no sé si no me escuchaba o no me entendía, alguna de las dos cosas era, pero bueno, espéreme un segundo antes de ir con el campo, ya tengo todo ahí, ya casi abrí la tranquera y todo, porque ustedes saben, eso le preguntaba a Damián, pero no sé si no me escuchaba o no me entendía, estaba jugando España y Portugal, eso es lo que te preguntaba, a ver, eso, porque acá me ponen, en un grupo que tenemos de archivo de la televisión y de la radio, dice, adeus Ronaldo. Con el último aliento, España acabó con Portugal y espera el ganador de Estados Unidos, Bélgica. Bueno, ahí voy con el campo. Déjeme decir lo que ensaye, vio, se apuró mucho. Así que bueno, no sea cosa mañana que mañana tenga que venir con. Por favor, no, si venimos ahí cabeza abajo, cabeza gacha, levántenos el ánimo usted por las dos, pero no vamos a pasar eso. Pero acá Ronaldinho, que

0: Cristiano, sí, Ronaldo Cristiano, por ahí tiene que bajar un poco ese copete, baje un poco el copete, no tan altivo, vio, bueno, lo dije, y ya está, y ahí me saqué la duda, que era lo que le preguntaba a Damián, si había ganado España a Portugal. Bueno, España ganó a Portugal, bueno, ya no tenemos Ronaldinho que enfrentar, ni ninguna cosa, nada, ya un peso menos, tendremos otros pesos, que enfrentar o algo, pero no ese. Bien, dicho y hecho, ahora sí vamos al espacio de Agro 20. Bueno, y en el espacio de Agro 20 lo primero que hacemos es ir con los datos del tiempo brindados por ATS Agro.
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0: Bueno, vamos con los datos de la hora 18, 13 grados, 4 décimos la temperatura, ligeramente nublado, 39% la humedad, la presión 1004.1 hectopascales, el viento en calma, la visibilidad 15 kilómetros. Para esta noche ligeramente nublado, una temperatura de 7 grados, el viento del noroeste entre 7 y 12 kilómetros. Mañana martes tendríamos una mínima de 1 grado bajo cero, la máxima de 18. El miércoles la mínima de 2, la máxima de 17. El jueves la mínima de 6, la máxima de 15. El viernes la mínima de 6, la máxima de 14. El sábado la mínima de 4, la máxima de 12. El domingo la mínima de 5, la máxima de 18 grados. 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Como es habitual, no tenemos actividad en el mercado agroganadero de Cañuelas. Pero vamos a algunas informaciones. A falta de biodiesel, bueno, es el aceite neutro, una colectora en la industria de la soja para eludir el proteccionismo. El mundo ha avanzado hacia el proteccionismo y el fortalecimiento de su demanda interna, y la industria del biodiesel lo ha sufrido. Tanto la Unión Europea como los Estados Unidos, apelando a medidas de diverso calibre, terminaron restringiendo las importaciones del biodiesel argentino. Así, de exportar de más de 1 millón de toneladas en el 2016, 2017 y 2025, terminó con magras 273.386 toneladas, y en el periodo de enero a mayo de este año apenas sí se contabilizan 30.360 toneladas. Incluso lo que se exporta a la Unión Europea es cuestionado bajo presuntos parámetros de protección del ambiente. La Argentina es el país número uno en exportación de aceite de soja, ya que los dos principales productores globales de soja, Brasil y Estados Unidos, lo utilizan en forma masiva para la elaboración de biodiesel y diésel renovable. Mientras que en la Argentina el corte sigue bloqueado en un 7,5%, con un proyecto oficial que apenas lo llevaría al 10%, Brasil corta el 15% y planea elevarlo más. La industria aceitera sigue dependiendo de los productos de la soja, y uno de ellos es el aceite Santa Fe. El gobierno de Santa Fe lanzó un ambicioso plan de inversiones para transformar el puerto de Santa Fe provincial. La iniciativa, impulsada por el gobernador Maximiliano Puyaro, busca fortalecer la competitividad de logística de Santa Fe, reducir el impacto ambiental de las operaciones y recuperar el protagonismo

0: un puerto dentro de la matriz de transporte de cargas del país. La infraestructura es la base del desarrollo productivo. Con estas obras, el puerto vuelve a ser protagonista de la hidrovía y motor de la economía santafesina, aseguró el ministro de Desarrollo Productivo, Gustavo Puccini. De inmediato vamos al agradecimiento de las firmas comerciales.
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5: Con eso, es la letra de al lado. Ya está, cabe con eso. ¿Me sigue?
6: ¿Se va?
5: Si me sigue, es un modo de invitarlo a cantar, cacho.
6: ¿Y si se ríen?
5: No se van a reír.
6: Pero tengo que ir a... aprendiendo de a poco, porque siempre estuve entre la viña y no se puede llegar para la ciudad y aprender lo que saben de siempre. Yo no, por ahí meto la pata ya. Empezaba a salir de noche, salí un par de veces y no salgo más.
5: ¿Por qué?
6: ¿Usted sabe cuál es la diferencia? Porque entre una mujer y un travesti, ¿sabe cuál es la diferencia?
5: ¿No?
6: 8 porrones. Digo, no tomo más cerveza.
5: Dígame, cacho, le voy a hacer una pregunta porque como yo llegué medio tarde.
6: Siempre llega tarde.
5: Ustedes son 19 hermanos.
6: Sí.
5: Oh, me imagino lo que le debe haber costado a sus papis criarlo, educar.
6: No, te sé que mi papá criaba chancho, gallina, todo. Entonces comíamos bien. Teníamos... Ah. Ajá. Sí, no había abundancia. Yo teníamos una vaca que... Vio que la vaca daba leche. La vaca que tenía mi papá daba lástima. ¿Sí? No. Hizo un compadre a mi papá, porque mi papá tenía una chancha grande con una pata de palo. Y dice, ¿qué le pasó a esa chancha que tiene pata de palo? Siempre en todos lados hay gente buena. Siempre está el Rotary, está siempre, tanta gente buena. Hermana. Y como está yo en el arco con una solerita. Y la quedó chica mi hermana. Y... Se ríen de todo.
5: Bueno, pero... Venga, siga contando, ¿no? Porque es interesante.

0: Interesante, es una etapa de su vida eso.
1: Bueno, y perdimos 1-0, culpa mía, porque me querían pegar los otros chicos, porque por compadrón yo.
0: A ver.
1: Y estaba en el arco y viene un pelotazo, un chumbín, ¿vio? Y yo lo quise sacar el codito. Y justo se me cayó el bretel.
0: ¡Sap! Claro, ¡sap! Se pone.
1: ¡Sap! Y se cae, se llenaba de barro y venía, tiraba en el centro con la mano y cabeceaban los otros y le hacía la pelota. Y no se mataba. Y me agarraron un chumbín y me pegó en el dedito, porque era chiquito, y me pegó en la punta y y quedó muertito el dedo. Y mi mamá me llevó al hospital y le dieron una pomada el doctor y me empezó a poner el dedito, se empezó a sanar, ponerse duro.
0: Mire usted.
1: Me dice mi abuelo, así que mi hijita el dedito muerto ese está duro. Y al otro día viene el abuelo y me dice, toma mi hijito. Abuelo, vos me dijiste 10 pesos acá y 30. Los otros 20 se lo manda a la abuela. Yo no sé qué. Yo no sé qué problema tendría la abuela, porque te sabes que una vez. Vine ahí. Te había andado para el centro de la abuela y era chiquita y me llevaba la abuela. Y había un hombre en la vereda tirado en un pedazo. Un pedazo de fresal, donde inducia. No. Y si yo cuando miraba para la escuela veía toda esa la clase aritmética, me la sabía todo.
0: No, hombre. Y... Bueno, sígame contando. Había un hindú y...
1: Y tenía una tinaja en el suelo, ¿no? Y tocaba una flauta el flaco este. Y había una víbora que estaba toda doblada, doblada, doblada. Y empezaba... ¡Oh! Queda dura en el
0: cobra.
1: Aire.
0: ¿Eh? Cobra.
1: No, gratis, el que quería miraba y que no se
0: no,
1: iba.
0: No, no, digo que la víbora es una víbora cobra.
1: Ah. Bueno, entonces la abuela dice, dígame, mijo, ¿por qué ese bicho está doblado y ahora está duro? Dice, pues la música y la flauta. Ah, ¿y cuánto vale la flauta? No, abuela, no la vende. Pero, ¿y quién la fabrica? Yo, y hágase otra. No, abuela, sí, no, para lo cansó, le vendió la flauta. Y se fue la abuela, para eso. En la noche después de nada, dice, viejo, anda, acostate, ya voy yo. Y se fue para el baño la abuela y salió. Y el abuelo estaba acostado, tapado como las, como los difuntitos, así con la sábana, todo tapado la abuela, ¿no? Y la abuela en la puerta del baño empezó... Y la sábana empezó. ¡Oh! Cuando estaba allí y la sábana, la abuela tiró la flauta y se zampó a la cama, ¿no? Y sacó la sábana y le cubrió dos cosas, que el abuelo estaba durmiendo boca abajo y que tenía lombriz solitaria. Porque al revés, antes tenía conque y no tenía enque. Ahora tengo enque y no tengo conque, así. Le digo al farmacéutico, me da una Viagra y si trajo la receta. No, pero traje el enfermo. Parece que al hombre le ha dado lástima y me vendió una Viagra. Llego a la casa y le digo a la lechuza, toma gorda. La lechuza está chicata. Creía que era un caldo en Norcisa. Y ha echado la Viagra en el puchero. Oh. No se podían comer los choclos, y duro que estaba. Oh. Así que otra vez para la farmacia. Llegó un hombre, estaba enojado. Le dice al farmacéutico, ustedes son unos estafadores que juegan con la buena fe de la gente. Estos profilácticos de colores que venden no sirven para nada, se destiñen todo. Y había un abuelito, un viejito, y dice, tiene razón, no sirven para nada, a mí se me doblan.

0: al medio.
1: Oye, yo le voy a contar, ¿sabe qué?
2: Dígame.
1: Le voy a contar lo que le pasó a Gastón.
2: ¿A Gastón Prado?
1: A Gastón Prado. Ahí arriba.
2: Ajá.
1: Fue a la farmacia. Y dice, señor, deme un profilate. No, dice, porque esta noche te voy a ir por primera vez a la casa de mi novia. Nosotros ya estábamos saliendo hace un tiempo. Por primera vez voy a ir a la casa y bueno, vamos a festejar después. Mejor deme dos, porque mi novia tiene un hermano y hace rato que me anda rozando la pierna. Esta noche con mi novia y con la hermana, total. Le trae el otro y dice, mejor deme tres porque yo la primera vez que voy a la casa, pero ya fuimos un pin y lo trabé y fue la madre y la vieja, más ojo alegre, y me hace unas tocaditas, mano, así que esta noche parece que voy a festejar con mi novia, con la hermana, con la madre. Porque, Dios no sabe cómo soy yo. Y dice, bueno, a la noche, tam. Personal, llega el chico, se sienta la hermana, la novia, la mamá. Y al ratito llega el papá, se sienta, tam. Y antes de cenar ahí, nomás en el retiro, empezó Gastón. Gracias, Señor, por este alimento que damos. Y también te pido que bendiga a toda la gente de este país. Porque lleva como 20 minutos, ¿no? Y le dice la novia, dice, nunca me dijiste que eras tan católico. Y dice, vos nunca me dijiste que tu papá es farmacéutico.
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4: Internacionales.
5: Irán, una multitud despedía a Ali Khamenei en una masiva procesión fúnebre. Teherán vive 12 horas de homenaje al líder supremo asesinado. Junto a sus restos se trasladaron los féretros de sus familiares fallecidos en el mismo ataque del 28 de febrero, mientras el régimen busca proyectar unidad frente a la crisis económica y el conflicto con Estados Unidos. El sucesor Mohitaba Khamenei permanece fuera de la vista pública. Los actos culminarán el jueves con el entierro en el mausoleo del imán Reza en Mashhad.
4: Nacionales.
5: La justicia ratificó el cese de funciones del juez Martín Irurzun al cumplir 75 años. La Cámara en lo Contencioso Administrativo Federal rechazó la cautelar presentada por el camarista, quien buscaba evitar su jubilación obligatoria al alcanzar el límite de edad el próximo 18 de julio. El tribunal desestimó sus argumentos y ratificó la vigencia del precedente Shifrin de la Corte Suprema, que exige un nuevo acuerdo del Senado para magistrados que superen la barrera, invalidando la pretensión del magistrado de permanecer en el cargo sin dicho trámite. Chubut, imputaron al instructor de buceo por el homicidio culposo de Sofía de visibilidad reducida, dejando a la víctima sin supervisión directa. La autopsia confirmó que la causa de la muerte fue asfixia por sumersión tras perder el suministro de aire.
4: Deportes.
5: Estados Unidos y Bélgica buscan el pase a cuartos del Mundial. El seleccionado dirigido por Mauricio Pochettino se medirá ante los europeos desde las 21 en el Seattle Stadium. El equipo local llega beneficiado por la polémica habilitación de Folarin Balogun, mientras que el equipo de Rudy García viene de remontar un resultado adverso contra Senegal en la fase anterior. El encuentro será transmitido por Teis Sports.
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4: 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Genetic Rosarina, donde en sintonía con lo ocurrido en Chicago, la soja ajustó al alza sus propuestas de compra. El girasol, el trigo y el sorgo se mantuvieron sin cambios en Rosario. En cuanto al maíz, los negocios por el disponible se mostraron alineados con los del viernes, mientras que las posiciones diferidas exhibieron leves alzas. Comenzamos las cotizaciones con las oleaginosas. Por soja, tanto para la entrega disponible y contractual como para las fijaciones de mercadería, 480 mil pesos por tonelada, una suba de 5 mil pesos por tonelada entre ruedas. En cuanto al girasol sin cambios,

0: disponible, $420 por tonelada. El tramo contractual, únicamente bajo condición alto oleico y girasol para la tira comprendida entre julio y septiembre, $430 por tonelada. Pasamos a los cereales, comenzamos por el trigo. Entrega disponible, $195 por tonelada. La posición contractual, $197 por tonelada. Trigo agosto, $200 por tonelada, y para este mes se mantienen propuestas en función del contenido proteico, mínimo 10,5% de proteína, $205 por tonelada, trigo con al menos 11% de proteína, $210 por tonelada. Por último, para la nueva cosecha, arriba las posiciones entre diciembre y marzo del 27, $205 por tonelada, sin cambios respecto de la rueda previa. En cuanto al maíz, por el disponible con entrega hasta el 10 de julio, $180 por tonelada, la entrega contractual, $177 por tonelada, una suba de $1 entre ruedas. Maíz julio, $176 por tonelada o $262,000 por tonelada en moneda local. Maíz agosto, $177 por tonelada. Septiembre y octubre, $180 por tonelada. Una suba de $2 para la primera de estas posiciones en relación al viernes pasado. Maíz noviembre, $182. Diciembre, $183 por tonelada. Un incremento de $1 por tonelada para ambas posiciones con respecto a la sesión anterior. Maíz enero y febrero, $184 por tonelada. En estos dos casos, $2 por encima del viernes pasado. Para la campaña 2026-27, las posiciones entre marzo y mayo del próximo año, $182 por tonelada, $2 más en relación a la rueda previa. Y finalmente, para el maíz tardío, junio, $180 por tonelada, $4 por tonelada por encima de la sesión anterior, y maíz julio del próximo año, $176 por tonelada. Por cebada no se registraron ofertas abiertas de compra. En cuanto al sorgo, un único comprador activo ofreció para la entrega disponible hasta el 8 de julio y para la posición full julio, $185 por tonelada, sorgo agosto, $180 por tonelada. Pasamos al mercado de referencia, hablamos de Chicago. Los futuros de los principales commodities agrícolas concluyeron en positivo. El trigo encontró impulso en el recorte inesperado del área sembrada en Estados Unidos, informado por el Departamento de Agricultura de los Estados Unidos, aunque un dólar más fuerte y la intensa competencia exportadora, especialmente desde Rusia, limitaron las ganancias. En cuanto a los granos gruesos, tanto el maíz como la soja encontraron sustento en las preocupaciones climáticas derivadas de las altas temperaturas en zonas productoras de Estados Unidos y las renovadas especulaciones sobre una mayor demanda de China, pese a que aún no se confirmaron nuevas operaciones. Para Cadena Campo Argentino informó Miguel Ángel Boleado Sasco lo ocurrido hoy, lunes 6 de julio, en el mercado físico de granos, con datos de la Bolsa de Comercio de Rosario.
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Muy bien, vamos ahí con el resultado del sorteo vespertino que nos había quedado pendiente.

Comenzamos con la Lotería Nacional, primer premio 1625, 25 la gallina, segundo premio 5040, tercer premio 8970, cuarto premio 0469, quinto premio 1077. Lotería Nacional, primer premio 1625, 25 la gallina, Lotería de Buenos Aires, primer premio 9018, 18 la sangre, segundo premio 5780, tercer premio 1620, cuarto premio 0074, quinto premio 9232. Lotería de Buenos Aires, primer premio 9018, 18 la sangre. Lotería de Santa Fe, primer premio 4166, 66 las lombrices, segundo premio 6052, tercer premio 0399, cuarto premio 7057, quinto premio 8433. Lotería de Santa Fe, primer premio 4166, 66 las lombrices. Lotería de Entre Ríos, primer premio 9604, 04 la cama. Segundo premio 6306, tercer premio 0044, cuarto premio 5125, quinto premio 9000. Lotería de Entre Ríos, primer premio 9604, 04 la cama. Por último, la Lotería de Córdoba, primer premio, sorteo vespertino, primer premio, como les decía, 5521, 21 la mujer. Segundo premio, 4326, tercer premio, 5767. Cuarto premio, 1005, quinto premio, 7266. Lotería de Córdoba, sorteo vespertino, primer premio, 5521, 21 la mujer. Y voy a comentarles porque, claro, ayer 5 de julio, no estábamos al aire día domingo, un 5 de julio de 1960, por lo tanto me llevan 6 años, es poco y nada, pero bueno, son 6 años más. ¿Quién había nacido ayer en Floresta, Argentina? 5 de julio de 1960. Cuando empecé a nombrar

se van a dar cuenta. Las tres Marías, María Emilia, María Eugenia y María Laura Fernández Ruz. En el barrio porteño de Floresta, ayer 5 de julio, pero de 1960, nacían las Trillizas de Oro. Sus padres, Oscar Pichi Fernández y Paulina Alicia Chiquita Ruz, fueron empleados bancarios. Ella descubrió que estaba embarazada de tres al realizarse una radiografía. Nacieron en orden de mayor a menor Emilia, Eugenia y Laura el 5 de julio de 1960. Pasaron su infancia en el barrio porteño de Parque Avellaneda, en Buenos Aires, y asistieron durante la primaria al Instituto Ana María Hanner. Años más tarde se mudaron a Belgrano, donde asistieron al Colegio Nuestra Señora de la Misericordia. Comenzaron en la actuación haciendo comerciales para la televisión cuando apenas tenían 4 años de edad. Para 1968, gracias al actor Alejandro Rey, amigo de su tío Lalo, hicieron su debut en el célebre programa de variedades, y ahí ya arrancaron y no pararon nunca más, Sábados Circulares de Mancera, dirigido por Pito Mancera. Como cantantes grabaron discos bajo la producción de Ben Molar, el legendario productor que las lanzó a la fama. A la edad de 13 años, en Venezuela, hicieron una novela de corte juvenil llamada Angelitos del Demonio, presentada por Radio Caracas Televisión, alternando con un programa semanal tipo Yobu para la misma emisora televisiva. Material que tengo yo en mi archivo también. En 1976, en Buenos Aires, presentaron un espectáculo llamado Canta, Canta, Canta, compartiendo los escenarios con Estela Raval, José Ángel Trelles y Víctor Heredia. Ese mismo año comenzaron un programa en Canal 13 llamado El Verano de los Chicos, junto a los personajes nada más ni nada menos que Caroso y Narizota, acompañados por Pipo Pescador. En 1981 comenzaron a hacer apariciones en programas de televisión de Europa como Music Laden, con canciones como Fantasy. En la década del 80 protagonizaron exitosos programas de televisión, en 1980 con la llegada del color, María, María y María, en Canal 13. Vacaciones en el 13, en 1982. Diversiones en el 13, en el mismo año. Tate Ti, en 1984. Y en 1988, condujeron por Canal 13 el programa El Club de Mickey, o Mickey. Grabaron el disco Desde Pueblo Duende, entre cuyos temas están Personajes de Fantasía, cortina del programa, La Locomotora Llega a la Estación, no lo voy a cantar, pero también, Derechito a Berlín, Pueblo Duende, Mi Amiguito Tiene un Ratón, Un Ratón Chiquitín. Oh, ¿cómo estoy yo? Bueno, trato. Aquí lograron elevados niveles de audiencia en la televisión y gran éxito en los teatros. Después del éxito del Club de Mickey, o Mickey, se alejaron varios años de la conducción para dedicarse a la crianza de sus hijos, pero volvieron a la pantalla chica con un nuevo programa infantil llamado Las Tres Marías, el cual tuvo 3 temporadas, 1996, 97 y 98 en ATC, y durante todo este periodo se editaron cassette y CD con la música de Las Tres Marías, Con Mucho Amor, Coquillitas en el Corazón, y el VHS Las Tres Marías, Con Mucho Amor, en vivo desde el Teatro Astros. Bueno, sigue la trayectoria. Por supuesto que tenemos que destacar que, hicieron 1978, a los 17 años, participaron en la película El Tío Disparate junto a Palito Ortega y Carlitos Balá. Luego de haber formado parte de la película, y ahí viene la historia, en un vuelo desde Colombia hacia Argentina, la figura de las Trillizas aparecía en la tapa de una revista, y por recomendación de Palito Ortega, el cual se encontraba a bordo de ese vuelo, son contratadas por Julio Iglesias para realizar una gira mundial con sus coristas. Después de 2 años de haber adquirido fama internacional a través de la gira, comenzaron a recibir contratos como presentadoras, conductoras y animadoras de programas de variedades. En 1980 son contratadas por La

0: Sony para grabar un disco pop que sería distribuido en Japón y toda Europa. La grabación se iba a realizar en Alemania en febrero y producido nada más ni nada menos que por Giorgio Moroder, que era el productor de ABBA y de Donna Summer. Este proyecto musical saldría a la luz, claro, en otros países del mundo y del exterior sobre todo, con el nombre de Trix, nombre con el cual también se darían a conocer internacionalmente. La gira promocional consistió en presentaciones en Japón, Países Bajos, Alemania, Italia, España. También alcanzaron a ser revelación en la lista de los Billboard. Y seguiría mucho más la historia. Pero bueno, quise recordarlas que ayer nacieron las Trillizas de Oro, un 5 de julio de 1960.
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10: Y me contó de su primo. El gallego nunca es de decir de otro, mi primo es muy bruto. Ellos dicen muy bestia. Es muy bestia. Manolo, hombre. Y el Manolo había tenido un accidente de auto y estaba internado en el hospital y fue el sumariente. Y le dice, don Manolo, pasé por el lugar donde estaba el auto. Y agradézcale al cielo que me va a poder contar la historia porque ese auto no sirve ni para espiar. Y discúlpeme a mí esta misión ingrata de venir a hacerle preguntas para un sumario, pero la ley es la ley y yo tengo que cumplir con lo que me manda. No venía nadie de adelante ni de atrás. ¿Cómo fue el accidente? ¿En una curva? No, dice que va, ninguna curva. Venía en el kilómetro 42, en la recta principal.

y hace memoria el policía y dice, tiene razón, hay una recta de 14 kilómetros. ¿Y cómo fue? ¿Se le reventó una goma y se fue contra una alcantarilla? No, desenejó una goma, las gomas no se reventaron después. Y dice, ¿cómo fue? Porque si usted no me da la punta de la piola, no voy a llegar nunca al ovillo. Entonces, bueno, lo voy a explicar. Yo venía manejando, solo venía. No lo voy a decir que venía despacio, pues le mentiría. Venía ligerito. No, pero venía ligerito. Y venía un tanto aburridiño. Entonces, como estaba aburrido, pongo la radio del auto. Parece ser que la radio del auto estaba sintonizada en una audición deportiva. Y parece ser que esta audición deportiva transmitía en un partido de básquet. El relator gritó, doble, doble y doble.

0: 8 grados, un décimo la temperatura, algo nublado, 54% la humedad, la presión 1004.1 hectopascales, escales, el viento en calma, la visibilidad 10 kilómetros. Para esta noche ligeramente nublado, una temperatura de 7 grados, el viento del noroeste entre 7 y 12 kilómetros. Para mañana martes una mínima de 1 grado bajo cero, la máxima de 18. El miércoles la mínima de 2, la máxima de 17. El jueves la mínima de 6, la máxima de 15. El viernes la mínima de 6, la máxima de 14. El sábado la mínima de 4, la máxima de 12. El domingo la mínima de 5, la máxima de 18 grados.
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0: Juicio por el crimen de Fernando Pérez Algaba. Acusados piden absolución. Maximiliano Pilevich, Nahuel, Sebastián Vargas y Matías Gil, los tres acusados del asesinato del empresario Fernando Pérez Algaba, quien fue asesinado y descuartizado, presentaron este lunes su solicitud de absolución en el juicio que se lleva a cabo en los tribunales de Loma de Zamora. Javier Baños, ex fiscal de Morón y abogado de Rodolfo Pérez Algaba, hermano de la víctima, comentó que los defensores Maximiliano Angeli y Enrique Tonceda, que representan a Pilepich, Mauro da Silva Lima, abogado de Vargas, y Yamil Castro Bianchi, quien defiende a Gil, pidieron que sus clientes sean declarados inocentes. Empleo más 26 en Córdoba, siguen abierta la inscripción para 10.000 vacantes. La convocatoria permanecerá vigente hasta el 18 de julio y busca facilitar la inserción laboral de los cordobeses mediante prácticas en empresas, comercios y emprendimientos, promoviendo el desarrollo personal y el crecimiento económico de la provincia. El programa está dirigido a personas de 26 años o más que residan en Córdoba y estén desempleadas o no cuenten con un trabajo registrado. Esta modalidad de entrenamiento laboral, los postulantes deberán conseguir una empresa, comercio o empleador monotributista donde realizar la práctica con el acompañamiento del programa. Estamos llegando al final.

de esta edición de la tarde de la radio, agradecerles su compañía a cada uno de ustedes, también el trabajo desplegado desde la operación técnica por Damián Magris. Muy buen descanso para todos, que terminen la jornada de la mejor manera. Nos reencontramos mañana luego de a ver qué ha pasado con el partido Argentina-Egipto. Suerte, y esperemos por supuesto que pasemos esta instancia también. Hasta mañana, muchas gracias.

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1: De la UEFA, sino que Bélgica lo que hizo fue, obviamente, ¿no? Quiso apelar de alguna manera, llama a la FIFA para ver qué podía hacer frente a esta solución, y medio que los envuelven para que hagan justamente el proceso legal de apelación, lo cual cuando ya lo habían hecho y Bélgica, confiando obviamente en este comité de disciplina, toma la decisión que le dijeron que era la mejor, se entera que en realidad esa apelación era totalmente, hablando mal y pronto, al pedo, porque era totalmente revocable. Entonces perdieron tiempo de hacer algo que realmente hubiese tenido por lo menos el aval legal, y ya llega al partido con el desistimiento de parte del comité de disciplina de la FIFA.
2: Ahora, ¿qué potestad tiene el presidente de Estados Unidos de intervenir en un proceso reglamentario o sancionatorio por parte de la FIFA?
1: No, ninguno, claramente, y lo que dice Infantino es que esto corrió totalmente de costado, ¿no? Que las charlas que él tiene con el presidente de los Estados Unidos tienen que ver con que es el país organizador del evento más importante que tiene la FIFA. Obviamente el Mundial se juega parte en Estados Unidos y que él mantiene contacto con todos los funcionarios de primera línea de todos los países, principalmente de los tres que organizan, pero que nada tiene que ver, esto es lo que dijo Infantino, que nada tiene que ver con las decisiones que toma este ente supuestamente independiente frente a cualquiera, ¿no?, de las situaciones que sucede. Él puso otros ejemplos, Infantino, diciendo: yo a veces no estoy de acuerdo con lo que deciden ellos, pero corre por su cuenta.
2: Ahora, si aparece Milei frente a una eventual expulsión de un argentino pidiendo lo mismo, ¿funcionaría como caso testigo lo de Trump? ¿Cuál sería la diferencia?
1: Bueno, eso es lo que están diciendo principalmente desde la UEFA, y justamente, ¿no?, hablando de Milei y la Argentina, Donald Trump en sus primeras declaraciones al respecto dice: es como si, es como en el Super Bowl, ¿no? Él lo compara todo el tiempo, y estarían arruinando el show, porque dice, es como si le sacaran una tarjeta roja a Messi, a Cristiano Ronaldo, a Kane, ¿no? Uh-huh. Los pone en la misma línea, obviamente, pero además diciendo cómo lo van a hacer, ¿no? Eso 100% arruina el show, y también dice, no lo vayan a hacer, ¿no? Entre líneas uno lee como, oh, claro, bueno, eso no va a pasar.
2: Sí.
1: Todos empezaron a hablar de esa supuesta tarjeta roja que le deberían haber sacado a Messi en el primer partido, ¿no? Uh-huh. Se reflota un poco esta idea de las cosas que suceden en la FIFA.
2: Estados Unidos, el show debe continuar. Melu, gracias por el tiempo y la deferencia de contarnos un poquito lo que pasó, ¿eh? Un beso.
1: Un
2: gracias,
1: placer,
2: ¿eh?,
1: enorme.
2: Hasta luego. Bueno, 12:55, Charlie, nos tenemos que ir.
3: 19:55.
2: ¿Qué dije?
3: 12, te quedaste. Uy, en el mediodía.
2: En el mediodía o la medianoche. Estoy muy mundialista, estoy viendo todos los partidos, no duermo prácticamente. Aparte, el de ayer, el de México, se postergó.
3: ¿Viste lo que fue? Sí,
2: ¿no?
3: Tuvimos que esperar por la lluvia.
2: Por la lluvia.
3: Qué tremenda las tormentas, que hay previas a los partidos a veces.
2: Bueno, amigos, nos tenemos que ir, nos reencontramos el próximo lunes. Estamos en un proceso de cambio de horario. Yo había anunciado que ya cambiaría esta semana. Me ha pedido la radio que postergue el cambio de horario y de día, en verdad.
3: Más llamó
2: que de
3: horario, Donald, ¿no?, Trump.
2: Me llamó Trump, a la radio y dijo: no, que Dios se quede el lunes, dos lunes más, y después sí que vayan los días jueves.
3: Después,
2: ¿sí?,
3: del Mundial, vemos.
2: ¿Okay? Gracias, Donald, gracias a todos, chao.
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